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1: Muy buenas tardes, vamos con las noticias. El órgano de administración judicial presentó el relanzamiento de las guías del Poder Judicial de la Federación con 380 audios en 20 lenguas originarias y la herramienta de inteligencia artificial Balam Traduce, la cual permite adaptar sus portales web a 5 lenguas nacionales. Las autoridades señalaron que estas medidas buscan eliminar barreras lingüísticas, fortalecer la inclusión intercultural y garantizar un acceso equitativo a la justicia federal para las comunidades indígenas y afromexicanas. La Secretaría de Salud dio inicio a la segunda Jornada Nacional de Lucha contra el Dengue, Chikungunya y Zika 2026, del 24 al 28 de agosto, con acciones en todo el país. El programa busca eliminar criaderos de mosquito vector en planteles escolares antes del regreso a clases mediante labores de limpieza y mantenimiento. En la Ciudad de México, la Alcaldía Azcapotzalco realizará este 25 de agosto la Feria Regional de Empleo y Autoempleo de 10 a 15 horas en la explanada de la demarcación. El evento ofrecerá vinculación directa con empresas, presentación de vacantes y orientación laboral para impulsar la contratación de los asistentes. En información internacional, médicos del sector público marcharon este lunes 24 de agosto y protagonizaron concentraciones en Paraguay, en el primer día de una huelga general que se extenderá hasta el viernes para exigir un reajuste salarial, mejores condiciones laborales y la dotación de insumos y medicamentos en los hospitales. Para Noticentro informa Alicia Hernández.
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1: Muy buenas noches, vamos con las noticias. La jefa de gobierno, Clara Brugada, informó que en los próximos días se instalarán 600 módulos comunitarios de bienestar emocional en la Ciudad de México, espacios donde se atenderá a la población que presente algún problema relacionado a la salud mental, emocional y de adicciones. La Secretaría del Medio Ambiente de la Ciudad de México notificó el desalojo y clausura del balneario del Bosque de San Juan de Aragón tras detectar violaciones a su permiso administrativo durante una inspección. Autoridades ambientales constataron el consumo de alcohol y la venta ilegal de animales de compañía durante un evento masivo el pasado domingo 23 de agosto. La Secretaría de Desarrollo Agrario, Territorial y Urbano recordó a la población que los trámites para el programa Viviendas Bienestar son gratuitos, directos ante la Comisión Nacional de Vivienda, el Infonavit o Fobiste, y no requieren intermediarios. Enfatizó que las gestiones deben realizarse únicamente ante instancias oficiales y pidió denunciar cualquier irregularidad. En información internacional, un tornado registrado en el departamento de Aude, al sur de Francia, provocó al menos 26 personas heridas e importantes destrozos en cerca de 100 viviendas. Más de un centenar de bomberos, rescatistas y brigadas caninas laboran en la zona afectada, donde además 2.800 hogares quedaron sin suministro eléctrico y diversas carreteras sufrieron cierres tras la caída de árboles. Para Noticentro informa Alicia Hernández.
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1: Muy buenas noches, vamos con las noticias. La Confederación de Cámaras Nacionales de Comercio, Servicios y Turismo llamó a cerrar filas institucionales para asegurar la paz y el orden constitucional en Sinaloa. Advirtió que la inestabilidad prolongada en la entidad afecta el comercio, el turismo y los empleos de miles de familias, por lo que urgió al Congreso local a actuar con estricto apego a la ley para brindar certidumbre al sector productivo. A través de sus redes sociales, el secretario de Economía, Marcelo Ebrard, dio a conocer que ya se encuentra en Washington, donde sostendrá conversaciones con sus contrapartes de Estados Unidos para buscar mejores condiciones para las exportaciones mexicanas. El secretario general de la Organización de las Naciones Unidas, Antonio Guterres, pidió a los miembros de la organización activar el mecanismo humanitario propuesto el pasado mes de marzo para reducir los riesgos y facilitar un tránsito ordenado por el Estrecho de Hormuz. De nuestro almanaque. El 24 de agosto es el Día Internacional de las Áreas Naturales Protegidas. En México existen 79 zonas con esta categoría. Resguardan los más variados ecosistemas de asombrosa riqueza biológica, geográfica, climática y de valor cultural, científico y turístico. Para Noticentro informa Alicia Hernández.
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1: Muy buenas noches, vamos con las noticias. La Suprema Corte de Justicia de la Nación concedió un amparo a más de 700 residentes de la quinta zona de Ecatepec, Estado de México, para que las autoridades les suministren un mínimo de 100 litros diarios de agua potable por persona. A propuesta del ministro presidente Hugo Aguilar, el máximo tribunal ordenó reparar fallas en la red hidráulica, atender el robo del recurso e implementar un programa integral de infraestructura en el municipio. Autoridades de Estados Unidos detuvieron en Utah a Ricardo Verduzco Bernal, exdirector del Instituto Municipal del Deporte de Guasave, Sinaloa, tras hallarle más de 11 kilogramos de fentanilo. El exfuncionario fue aprehendido en un hotel de Salt Lake City luego de una investigación por distribución de narcóticos que incluyó compras controladas por parte de agentes federales. El telescopio espacial Roman de la Administración Nacional de Aeronáutica y el Espacio, NASA, recibió la autorización para los preparativos finales de lanzamiento, previsto para el 30 de agosto a bordo del cohete Falcon Heavy de SpaceX. Este potente observatorio investigará la expansión cósmica, la historia del universo y los exoplanetas distantes. De nuestro almanaque. El 24 de agosto de 1821, el general Agustín de Iturbide, regente del Imperio Mexicano, y Juan de O'Donoghue, alto jefe político del gobierno español en México, firmaron el Tratado de Córdoba que establecía el final de la Guerra de Independencia. Para Noticentro informa Alicia Hernández.
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2: Muy buenas noches, vamos con las noticias. El Consejo Coordinador Empresarial afirmó que México debe elevar la inversión al 25% del Producto Interno Bruto y colocar al capital privado nacional como motor principal del crecimiento. Su presidente, José Medina Mora, planteó que la inversión pública y extranjera deben ser complementarias para cumplir con los objetivos de desarrollo de la economía nacional. En otros temas, la Coordinación Nacional de Protección Civil emitió un aviso por lluvias muy fuertes a puntuales intensas en Guerrero, así como precipitaciones fuertes en Nayarit, Jalisco, Colima, Michoacán, Puebla y Veracruz, durante la noche de este lunes y la madrugada del martes 25 de agosto, debido al paso de la onda tropical número 31, asociada a una zona de baja presión con potencial ciclónico frente a las costas del Pacífico Sur. La jefa de gobierno, Clara Brugada, celebró que las juventudes utilicen el espacio público para realizar dinámicas como Farmear Aura, tendencia surgida en redes sociales para proyectar carisma y estilo. La mandataria capitalina destacó que estas actividades representan una oportunidad para pasar de la interacción digital al encuentro pacífico en la ciudad. En información internacional, el secretario del Tesoro de Estados Unidos, Scott Bessett, anunció hoy el inicio de la operación Paria Económico para cortar todas las operaciones económicas de Irán con el objetivo de elevar la presión con sanciones contra la República Islámica a casi 6 meses del inicio de la guerra. Para Noticentro informa Alicia Hernández.
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0: 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La alimentación de nuestras mascotas es fundamental. Y no cualquier sobre les puede proporcionar los nutrientes que necesitan. Frente a tantas opciones en el anaquel, ¿estás tomando la mejor decisión para tu Michi? ¿O solo te dejas llevar por el empaque? Quédate para conocer el estudio de calidad de alimento húmedo para gato.
1: Y para este ciclo escolar, en nuestra sección Brújula de Compra, hablaremos sobre las clases de regularización. Descubre cómo elegir la mejor opción, comparar precios y cuidar tu economía.
0: Quédate en la Revista del Consumidor Radio.
2: Revista del Consumidor.
1: Cuando abres esa lata o sobre que tanto le gusta a tu gato, ¿tienes claro qué le está sirviendo exactamente en su plato? Aunque lo veas durmiendo en el sofá, tu gato es un cazador innato. Su cuerpo ágil y flexible, sus garras retráctiles y sus sentidos tan desarrollados lo convierten en un depredador por naturaleza.
0: Para mantenerse sano requiere una dieta equilibrada que le aporte elementos esenciales como agua, proteínas, grasas, carbohidratos, vitaminas y minerales.
1: En el mercado podemos encontrar dos clasificaciones de alimento húmedo para gato: los que proporcionan una nutrición completa y balanceada y los que funcionan como complemento. Los alimentos balanceados y completos están formulados con proteína animal, granos de cereales, proteína vegetal texturizada, vitaminas y minerales.
0: En cambio, los complementos se elaboran principalmente con productos cárnicos, añadiendo un alto contenido de grasa para mejorar su textura y su sabor. Y para que sepas exactamente qué le está sirviendo a tu Michi, el Laboratorio Nacional de Protección al Consumidor analizó distintas presentaciones de alimento húmedo.
3: Analizamos 54 muestras de alimento húmedo para gato. Entre ellas se incluyeron opciones para gatos, gatitos, gatos mayores de 7 años y gatos con necesidades especiales.
1: Para saber qué contiene cada producto, se verificó que todas las muestras presentaran su información comercial y cumplieran con la cantidad de contenido neto declarada en su empaque.
0: En la parte nutricional, se determinó el nivel de grasa, proteína y carbohidratos. Además, se midió cuánta agua hay en los productos.
1: También se analizó el aporte de fibra y se calculó el aporte calórico por cada 100 gramos de producto.
0: ¿Cómo le fue a las marcas analizadas?
3: Entre los resultados más interesantes encontramos que todos los productos cumplían con el contenido neto y que además contaban con el registro de Senasica. El alimento para gato, además de contener las grasas, proteínas y carbohidratos, incluyen aminoácidos como la taurina y la arginina, que son necesarios para los gatos ya que ellos no producen las cantidades suficientes.
1: Recuerda que si un producto promete algo en su etiqueta, debe comprobarlo. Por ejemplo, Purina One Visible Nutrition con carne usa la leyenda Supernutrientes, pero no pudo demostrar que realmente los contenga.
0: Y cuidado con las imágenes engañosas. El producto Grand Pet Carne Fresca muestra la foto de un filete de salmón en su empaque, pero al revisar sus ingredientes, el salmón no está presente. Este tipo de gráficos puede confundir fácilmente.
1: Además, detectamos que tres productos de la marca Grand Pet declaran tener más proteína de la que realmente te están vendiendo.
0: Y en cuanto a la humedad, Gosby Fresco, Adult Tuna with Salmon y Grand Pet Natural Gourmet, receta de pescado a las finas hierbas, contienen más de la que reportan en sus empaques.
1: Finalmente encontramos dos productos de la marca Grand Pet Quisha que incumplen la norma oficial mexicana, ya que no presentan el símbolo de la unidad de medida para indicar su contenido neto.
0: No olvides que cada Michi es único.
3: Existen productos que están diseñados para cubrir las necesidades nutrimentales de todos los gatos, pero siempre es recomendable asistir al veterinario y que él determine si necesita una alimentación especial. En el Laboratorio Nacional de Protección al Consumidor trabajamos todos los días para orientar y brindar información a las y los consumidores para que tomen mejores decisiones de compra.
1: Una vez que hiciste la mejor compra y que ya estás en casa, el manejo del alimento es clave para aprovechar todos sus nutrientes. Para empezar, recuerda seguir las porciones sugeridas en la etiqueta. No olvides que una vez abierto el empaque, debes sellar la lata con una tapa de plástico o transferir el contenido a un recipiente hermético antes de refrigerarlo.
0: Si decides cambiar de marca, hazlo de forma gradual. Ve mezclando el producto nuevo poco a poco para evitarle cualquier problema digestivo.
1: Al final del día, leer las etiquetas, comparar opciones y conservar bien su alimento es la mejor forma de demostrarle amor a tu Michi.
0: Si quieres tener más información sobre el estudio de calidad de alimento húmedo para gato, consulta la revista del consumidor de agosto en su versión impresa o digital.
2: Revista del consumidor.
1: El camino del aprendizaje tiene distintas etapas y a veces los estudiantes se enfrentan a retos en la escuela que requieren un apoyo extra. Para esos momentos, las clases de regularización son la mejor estrategia de acompañamiento.
0: Su objetivo principal es reforzar, complementar y mejorar lo que aprenden en las aulas a través de una atención completamente personalizada. Con este método, se garantiza un entorno óptimo para la concentración, donde el aprendizaje va al ritmo de cada estudiante.
1: Esto no solo se nota en mejores calificaciones y en la prevención del rezago, también ayuda a desarrollar hábitos de estudio, organización y técnicas de aprendizaje clave para el futuro. Pero sobre todo, le devuelve a los estudiantes la confianza en sus propias capacidades. La regularización es el impulso ideal para consolidar su camino al éxito escolar.
0: Antes de inscribir a tu hija o hijo a clases de regularización, considera lo siguiente para tomar la mejor decisión.
1: Primero, identifica sus necesidades de aprendizaje, ya que cada estudiante tiene dificultades distintas. A partir de ahí, busca un lugar con una metodología de enseñanza que se adapte a su estilo.
0: Al momento de elegir, compara distintas opciones, verifica el perfil de los docentes y dale preferencia a los lugares que ofrezcan grupos reducidos.
1: Para ir a la segura, consulta referencias de otras madres, padres o tutores. 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

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Vivámoslo con alegría, gozo y gratitud. 25 de agosto.

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1: Muy buenos días, vamos con las noticias. El presidente del Consejo Coordinador Empresarial, José Medina Mora, afirmó que los señalamientos contra el gobernador con licencia de Sinaloa, Rubén Rocha, no han afectado las inversiones ni las negociaciones comerciales con Estados Unidos. El líder empresarial puntualizó que la aplicación de la ley y el rumbo de la economía van por vías independientes, por lo que urgió a mantener el respeto al Estado de Derecho para brindar certeza a los inversionistas. La jefa de gobierno, Clara Brugada, reiteró la disposición de su administración para mantener un diálogo abierto y construir acuerdos con la ciudadanía respecto a la construcción de la línea 5 del Cablebús. La mandataria capitalina señaló que se realizan asambleas informativas para atender las dudas vecinales sobre el proyecto, el cual conectará Mixcoac con Álvaro Obregón y la Magdalena Contreras. El gobierno del Estado de México emitió la convocatoria de ingreso a las escuelas de Bellas Artes para el ciclo escolar 2026-2027. El periodo de inscripción para las carreras técnicas se mantendrá vigente hasta el 30 de septiembre. La oferta educativa incluye talleres, carreras técnicas y licenciaturas en disciplinas como actuación, música, danza y artes plásticas. En información internacional, los cuatro integrantes de la misión Artemis II recibirán el 28 de agosto la Medalla de Honor Espacial del Congreso de Estados Unidos. Tras completar con éxito su vuelo alrededor de la Luna, la tripulación se convirtió en la primera en viajar más allá del satélite natural en más de 50 años y estableció el récord de la mayor distancia recorrida por seres humanos en el espacio. Para Noticentro informa Alicia Hernández.
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2: Las seis del martes 25 de agosto. Ah, mira, hoy es Día de los Luises.
3: Ah, muchas felicidades.
2: Muchas felicidades a Luis Miguel.
3: Ay, luego.
2: Sí. Por cierto, ayer estaba pasando una película que no es mala.
3: Es lo que le sigue.
2: Es la película que hizo con Lucerito.
3: Ah, sí, ay.
2: Estaban muy jovencitos los dos, muy niños los dos. Pero qué película, Dios mío. Bueno, estamos en Variedades Matutinas y le agradecemos que nos esté acompañando esta mañana. El equipo ya está completo aquí, listo para empezar. En los controles, Óscar Acacio García. Aquí en la mesa de trabajo,
3: Norma Joaquín
2: y Adela Castro. Recuerde que tenemos un número de WhatsApp para que usted, si así lo desea, se comunique con nosotros. Este número es el 5539-5119-5119-5110-30. Y nos da mucho gusto que estén con nosotros. Es un día que amaneció muy lluvioso, por lo menos en todo lo que tengo que recorrer para llegar a las instalaciones de Organización Radio Centro. Todo el camino una lloviznita constante, lo que hace muy resbaladizo el pavimento, y está muy fresca, pasada de fresca la mañana.
3: Sí, que tengan mucho cuidado al conducir y también al caminar.
2: Y que salgan abrigados.
3: Importante. Chamarra, el impermeable, paraguas.
2: Porque ayer ya ves que el señor Sol no nos hizo favor. Ahí se asomó un ratito por la tarde.
3: Como que quería.
2: Se asomó y se fue.
3: Sí, dijo, ay no, mejor no. Mejor sí. Me voy a descansar.
2: Y creo que mañana va a ser igual. Hoy y mañana.
3: Hoy y mañana, sí. Por lo que se ve.
2: Oye, así y mañana que se supone que sería, bueno, mañana va a ser la luna roja.
3: Roja.
2: No la vamos a poder ver con estos nublados tan intensos.
3: Ay, ojalá que si nos permita el cielo, el clima, el tiempo, poder observarlo.
2: Que nos dé permiso.
3: Sí.
2: Bueno, por lo pronto hoy felicitamos a Ginés, Gregorio, José, Patricia, uno de los Luises del calendario, Severo y Tomás. Y recordamos que en 1918, Leonard Bernstein nació un día como hoy en Nueva York, en 1918, y falleció en 1990. Compositor, pianista, director de orquesta, él nació en Estados Unidos y es el primer director de orquesta que obtiene fama mundial. Dirigió a la Orquesta Filarmónica de Nueva York, hizo durante mucho tiempo conciertos para jóvenes en la televisión, y Leonard Bernstein muere el 14 de octubre de 1990. Apenas 5 días después de anunciar su retirada, ya estaba el mayor, pero se quiso retirar y por eso dicen que no hay que anunciarlo.
3: Pues eso dicen.
2: Uh-huh. No sé.
3: Es como una creencia, es algo.
2: Sí.
3: Ajá.
2: Sí. Dicen que anuncias lo que va a suceder y que qué necesidad. Si no lo anuncias, no se presenta. Pero son dichos de la gente. Y en las efemérides también está el nacimiento de Sean Connery, actor y productor de cine escocés. Nace en 1930 en Edimburgo, 25 de agosto. Fue un actorazo. Él era el 007.
3: Sí, dicen que en 7 o 6 ocasiones.
2: Sí, ya la última que se hizo del 007 ya fue el otro actor.
3: Sí, han sido ya después varios los actores.
2: No, pero la mayoría las hizo Sean Connery.
3: Claro, sí, de las primeras.
2: Actor y productor de cine escocés. Ganó, entre otros premios, un Oscar, 2 BAFTA y 3 Globos de Oro y un premio de Cecil B. DeMille a su trayectoria. A mí la verdad me gustaba mucho verlo actuar. Sí. ¿Lo viste evolucionar en las películas?
3: Ay, sí, madurar.
2: Madurar.
3: Oye, en El Hombre, El Nombre de la Rosa.
2: En Nombre de la Rosa.
3: En Nombre de la Rosa.
2: Donde eran unos frailes. Que se desarrolla en Brasil, sí. Esa película, ¿no?
3: Ay, eso no recuerdo. Uh-huh. Pero muy buena esa cinta.
2: Tuvo el tercer lugar como Mister Universo. Uh-huh. Y prestó su voz para varios filmes y videojuegos. Trabajó mucho. Connery falleció el 31 de octubre de 2020 a los 90 años. De repente el corazón le dijo, ya, hasta aquí, vámonos. Esto en Nassau, en Bahamas, donde él residía. ¿Te acuerdas de aquella película Carros de Fuego? ¿La viste en algún momento?
3: Ay, no, esa no la he visto.
2: ¿Tú, Oscar, no viste Carros de Fuego? Ah, es que hoy entre las efemérides está el director y guionista. A mí me encantó esa película. Ya tiene mucho tiempo. ¿Qué será, Oscar? ¿20, 25 años? Más o menos. El director y guionista escocés Hugh Hudson nació el 25 de agosto de 1936 en Londres, en el Reino Unido. Fue el director de Carros de Fuego, filme que gana 4 premios Oscar. Fíjate, 4 Oscar. Dirige también Altamira, que es a quien sé cuál será, Greystoke, La leyenda de Tarzán, El rey de los monos y Revolución, entre otras cintas. Pero el que se llevó todos los premios fue Carros de Fuego.
3: Y La fama.
2: La fama,
3: de sí. 1981, esa cinta.
2: ¡Ay! ¿Tantos años?
3: Sí, 45.
2: ¿Sabes qué? Yo creo que así como avanza el tiempo, te voy a prohibir que des fechas. Pues sí, con... es ya que no... esta película yo la vi muy emocionada. Y hace mucho tiempo, claro. 3 años se hizo esperar por, entre un trabajo y otro. Y dirigió Greystock La leyenda de Tarzán, El rey de los monos. No decepcionó, resultaba un interesante acercamiento realista a un personaje que hasta la fecha tenía en el imaginario cinéfilo el rostro de Johnny Weissmuller. ¿Cómo fue famoso este actor? Hace muchísimos, muchísimos años, como Tarzán. Sí.
3: Anduvo en Acapulco.
2: Sí.
3: Johnny.
2: Sí. Le gustaba ir a echarse clavados ahí en la quebrada. También en 2012 recordamos el fallecimiento de Neil Armstrong, piloto de guerra, piloto de pruebas y profesor universitario. Su primer vuelo espacial fue en 1966 en la Gemini 8, y él y su compañero David Scott realizaron satisfactoriamente el primer acoplamiento en el espacio entre dos vehículos. Y Neil Armstrong en 1969 fue el comandante de Apolo 11 y aterrizaron felizmente él y su compañero astronauta Edwin Aldrin satisfactoriamente en la superficie lunar. Uy, qué emoción aquel tiempo. Y luego exhibieron en el museo, sé que está en Chapultepec, el Museo de Tecnología, que está en el Nuevo Chapultepec.
3: El que está muy cerca del Museo del Papalote.
2: Sí, claro.
3: Está enfrentito.
2: Enfrentito, sí. Ahí exhibieron durante un tiempo, no sé si era el traje original, pero una... si no era el original, era una copia del traje que utilizó para llegar a la luna y una piedra. Pero así como somos, todo mundo decía, no, ni es cierto, debe ser de cualquier jardín.
3: Pero... o hasta así de esas de unicel, ¿no? Que le hacen la forma de la piedra.
2: Sí, ahí estuvo exhibida, desde luego que en su momento yo fui a ver con curiosidad.
3: Claro.
2: El famoso traje.
3: No, y en sí ese museo es muy interesante. Tiene también añísimos que lo visité.
2: ¿Es el Museo Tecnológico de la Ciudad de México?
3: No, Museo de la Tecnología.
2: De la Tecnología. Ay, ahora sí hace mucho que no voy.
3: No.
2: Hay que ir. Los domingos que no tenga nada que hacer, vaya a hacerlo ahí. Al museo.
3: Hay tantos varios
2: museos interesantes en la ciudad. El recorrer el Museo de Antropología es toda una aventura sensacional y no alcanzas a recorrerlo así para observar y ver qué es lo que está expuesto y todo eso. Además, con frecuencia hay pláticas muy interesantes.
3: Sí, desafortunadamente falta difusión, más difusión.
2: No, yo creo que faltan ganas de ir, porque todos sabemos dónde está, pasan, muchas personas pasan por ahí, pero no tenemos ese hábito.
3: Sí, no, y como dices también, o sea, no nos enteramos de todas esas presentaciones que hay.
2: Ah, bueno, eso sí, debería el gobierno de pedir un espacio especial en la televisión y en radio para que se anuncien sobre todo las exposiciones especiales que hay.
3: Sí.
2: O los programas de que luego se presenta un historiador, una persona que maneja esos aspectos.
3: Esos temas.
2: A dar pláticas ahí en los auditorios del Museo de Antropología sobre todo.
3: Sí, que, como dices, hay tantísimos museos aquí en la Ciudad de México. Están en la UNAM, en el centro.
2: En el centro. Y nada más visitan... ¿Has visto que frente a Catedral hay unos vidrios en el suelo que dejan ver restos de la cultura prehispánica que estuvo ahí? ¿Sí lo has visto? Ahí exactamente frente a Catedral. Bueno, ya nada más visitar la Catedral es todo un espectáculo. Porque es. Imagínese cuántos, por lo menos 2 siglos que se construyó la Catedral. ¿Y cómo le hicieron para hacer esas torres, esos campanarios tan altos? ¿Cómo se subían?
3: Sí, esto es muy muy interesante el conocerlo.
2: Sí, sí, sí. Pero bueno, 6:13.
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0: 6:18. Efectivamente, este puede ser un gran día. Todo usted está en usted que se lo proponga, que no haga énfasis en las cosas negativas que pueden suceder en cualquier momento y a cualquier persona, sino en las positivas, en lo que puede, y si hay negativas, observe usted, analícelo, si lo puede cambiar, hágalo, porque le va a dar la satisfacción de haber mejorado su vida o la de su familia. Así que hoy en verdad puede ser un gran día si usted así se lo propone. Si no ve el lado negativo de las cosas, sino si son negativas, ¿cómo cambiarlas a positivas? Y hacer énfasis en las cosas positivas que todos tenemos durante el día, ¿no?
1: Así es, como dices, que se presenta algo, cambiarlo, cambiar esa mentalidad y cambiar las acciones.
0: No quedarse en, ay, ¿por qué a mí me pasa? ¿Y por qué a otros no? No. Hay que decir, bueno, pasó esto, ¿cómo lo puedo cambiar? ¿Cómo lo puedo llevar a mi favor y no en mi contra, no?
1: Sí, te digo, es la actitud que tenemos frente a esas adversidades o a esas situaciones que se nos van presentando.
0: Sí, pues ya los maestros ya iniciaron los procesos de inscripción, de entregar listas de útiles, todo eso, y ellos ya están trabajando en las escuelas para el lunes abrir clases ya con los niños, ya con todos sus libros, sus cuadernos, todo lo necesario para iniciar el curso escolar. Pero mientras tanto, mientras eso sucede, las autoridades de la Ciudad de México están alistando medidas y normas para regular el uso de celulares y redes en menores. Y es que el ciberacoso va a la alza entre menores de edad. Es que, en verdad, se debe hacer, y lo tenemos que hacer nosotros, porque te llegan una serie de mensajes al celular. Entonces hay que bloquear todo eso, ¿no?
1: Sí, hay una forma en que números desconocidos no te llegan mensajes ni llamadas.
0: Y luego te mandan un mensaje. Hola, soy Norma. Oye, te molesto, ¿me podrás prestar tanto dinero?
1: Sí, estaba viendo ayer precisamente eso de que se dan las estafas y así con los conocidos que les roban la identidad y todo ese tipo de cuestiones. Sí. Y a eso lo aprovechan los pillos para, como dices, hacer contacto con tus amistades, con tus familiares y pedirte ese dinero.
0: Sí, no, siempre verifique si un mensaje así irregular en verdad es de uno de sus familiares o de uno de sus amigos, porque sí, es muy riesgoso. Además, no sabes quién tiene tu teléfono.
1: Exactamente.
0: Porque como donde quiera te lo piden.
1: Ajá, es lo que dice la gente. O sea, ¿cómo tienen mi teléfono? ¿Cómo me llaman de ese número desconocido? ¿Quién se los dio? ¿Quién les proporciona todos nuestros datos?
0: Sí. Y es que donde quiera para hacer un trámite te piden el teléfono.
1: Sí.
0: Y de ahí, pues, quién sabe quién puede hacer mal uso de ellos, ¿no?
1: Entrar a esas bases de datos.
0: Pero sobre todo con los niños hay que tener mucho cuidado, porque tan solo el año pasado, 134,000 jóvenes adolescentes entre 12 y 16 años reportaron haber sufrido este tipo de delito, el ciberacoso, ello de la mano con el aumento del uso de dispositivos digitales como teléfonos celulares y tabletas. Ya ves, no puedo usar esto.
1: Está bien, te lo quito.
0: No, mejor déjamelo. El uso prolongado de celulares y plataformas digitales está relacionado con el tiempo que pasan los menores de edad frente a las pantallas. En niños y niñas de 6 a 14 años, el uso de Internet es de 3 horas diarias en promedio. mientras que adolescentes de 12 a 17 años, la exposición es de más de 5 horas al día. A ver, 5 horas en el internet, 8 horas durmiendo, ya son 13.
1: ¿Y las demás?
0: 6 horas en la escuela, son 19. O sea que nada más están durmiendo 5 horas los niños. Y eso en el mejor de los casos.
1: Ah, sí, porque luego hasta en la noche escondidas hay algunos que...
0: Ah, se meten debajo de las cobijas.
1: Y ahí están, revisando el internet.
0: Fíjate que yo conozco una mamá que puso un bloqueador en las tabletas de sus hijas.
1: Y a determinada hora ya no pueden acceder.
0: No es que no puedan acceder si ella no lo autoriza. Si tienen tarea o están haciendo alguna cosa, no pueden acceder las niñas, solo que ella abra no sé qué cosa que trae en su teléfono.
1: Ya, vía remota y da la autorización.
0: Sí.
1: Ah, qué bien, son una buena medida.
0: Sí. Sí, porque se hipnotizan ahí con la imagen en las tabletas o en el celular. Y ahora hasta los niños, yo creo que deberían de depositar. Ah, bueno, pues es una idea que dio la
1: jefa,
0: la señora
1: de
0: Brugada.
1: Uh-huh.
0: Uso de gavetas especiales para el resguardo de teléfonos celulares en planteles. Me leyó el pensamiento. Aunado a nuevas normas legislativas sobre el derecho digital de las infancias y campañas de concientización sobre el manejo adecuado de las redes sociales. Sí, se tiene que vigilar mucho eso, porque si en la escuela les tienen abierto el internet para trabajar, para hacer consultas, para... Imagínate... Si un niño es hábil para abrir otras páginas, lo que puede suceder.
1: Así es, sí, ayer presentó esas gavetas que las hicieron o realizaron en el reclusorio preventivo Varonil Sur. Y es como un tipo, pues, lockercito de tu celular. Y es una puerta, solamente tiene acceso el profesor. Y esa es la idea, que él, en algún momento, en cuanto él decida, puede abrirlo y darle sus celulares, pero entrando luego a colocar el celular en esas gavetas.
0: Sí, es necesario, porque si los niños no tienen límite, se la pasan metidos en el celular todo el día.
1: Digo, buscando ahí la información que a lo mejor les cuesta más trabajo buscar en algún libro, no sé, pero...
0: Bueno, y algunos adultos, no sé si te has fijado, que luego vas en el camión y ahí van jugando o lo que sea que estén haciendo con el celular.
1: Sí, sí, sí, bien metidos.
0: Pero hay quien tiene el celular adherido a la mano.
1: Sí, ya es parte de, es una extensión ya de...
0: Sí, estamos cayendo en la exageración. En general, el celular es una forma excelente de mantenerte comunicado con el trabajo, con la familia. Es una medida excelente para evitar una, para atender una emergencia. Pero para muchas personas es algo que no han podido controlar.
1: Sí, es una herramienta útil.
0: Sí, muy útil. Muy útil para avisar de un accidente, para una emergencia, el celular es muy útil, pero el uso excesivo se ha convertido
1: ya en un problema,
0: en algo negativo.
1: 6:27.
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0: 629. Entre las efemérides también encontramos a Truman Capote. Truman Capote, que nace un 30 de septiembre y fallece un día como hoy, en 1984. Crea la novela de no ficción con su obra maestra A Sangre Fría, o escribir el clásico Desayuno en Tiffany's. Ah, ¿en las dos películas las viste?
1: No.
0: ¿No? Ah, A Sangre Fría es muy interesante. Son unos jóvenes que llegan a cometer un delito, y el Desayuno en Tiffany's es con esta actriz norteamericana muy delgada, Audrey Hepburn. Audrey Hepburn es una película muy popular que duró mucho tiempo en cartelera. Su primer libro con éxito le dio fama a una edad muy joven. Tras una larga etapa de problemas personales, el 25 de agosto de 1984, en medio de una agonía de alcohol y drogas, Capote muere inesperadamente. Se ha dicho de todo sobre su muerte. En un principio, que fue debido a una sobredosis, algo que le habían llevado al hospital en más de una ocasión. Finalmente, un portavoz de la oficina del forense de Los Ángeles aseguró que el escritor murió por causas naturales, a consecuencia de una dolencia hepática. Pero esas dos películas, A Sangre Fría, que trata sobre un crimen real en Kansas, y que mezcla datos del periodismo con las técnicas de una novela, es muy interesante.
1: Sí, he leído sobre ella, o sea, no la he visto, y sí me dan muchas ganas de verla, porque dicen que Truman se fue hasta el lugar de los hechos para
0: realizarla.
1: Para realizarla, hacer todas las investigaciones y que fuera lo más apegada a lo sucedido.
0: Sí, yo la vi hace ya muchos años, porque fíjate, fue en 1966, o sea, yo debo haberla visto a lo mejor en el 69, en el 70, por ahí así. Y la otra, la de Desayuno en Tiffany's, que es una película muy popular y muy bonita. Es de 1958 su novela, y la película pues fue posterior.
1: 61.
0: Muy joven y muy bonita.
1: Sí, muy guapa.
0: Sí, muy delgada. Y tiene aquí la música, Oscar. Adelante, Oscar.

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2: En 2001, Billy Joel seleccionó personalmente al pianista y cantante Michael Cavanagh para interpretar el papel principal en su exitoso musical de Broadway, Moving Out. 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

0: 6:45. Y escuchamos Juan Colorado con Amalia Mendoza, La Taría Curí, El Ladrón con Sonia López y Caleta con el dueto Caleta. Hablando de esa playa maravillosa de Acapulco. Ay, tenemos que hacer una excursioncita a Acapulco.
1: Ay, sí.
0: Siquiera un fin de semana. Y tenemos muchos mensajes de la persona que nos están escuchando y que se toman la molestia de enviarnos esos mensajes, como Jesús y Ana.

0: Sí, es posible, María Belén, con mucho gusto. También recibimos el mensaje de Ángeles Torres, de Isabel Cristina, que dice: buenos y fríos días, amigos de Variedades Matutinas. Les deseo un bonito martes y les mando un abrazo fuerte con mucho, mucho cariño. Alguien que no puso su nombre, un abrazo desde Teotitlán de Flores Magón, en Oaxaca. Ah, hoy nos están escuchando en Oaxaca.
1: Hasta allá.
0: Los escuchamos todas las mañanas. Quiero mandar saludos para Akemi, Akechali, Amaya. También para Jessica Oropesa, por favor. Y pueden poner buenos días, señor Sol, con Juan Gabriel. Gracias. Vamos a ver. Claro que sí. Si la tenemos a la mano, la ponemos. Irma de Tepoztlán, buenos días. Por acá no ha llovido y se necesita mucho por las milpas. ¿Ustedes qué opinan de registrar nuestros números de celulares? ¿Será seguro? Si ya de por sí es peligroso y nos tienen muy checados, pues mire, corre el riesgo de que se lo suspendan si no lo registra, ¿verdad?
1: Eso es lo malo.
0: Hola chicas, desde Catepec. Muy bonita la canción del Sonia López. Me hicieron recordar mi infancia, cuando mi papá nos llevaba a pasear y ponía esas canciones en su carro, y mis hermanos y yo las cantábamos. Saludos y gracias por la bella música que ponen.
1: Elena Ortiz, la que envió este mensajito.
0: Ay, Elena, pues qué bueno que está disfrutando. Y esa es la idea que tenemos de que al tiempo que se informan de los últimos acontecimientos y de cosas que están sucediendo hoy, también les se permitan recordar momentos felices de su vida y también momentos no tan felices, ¿no?
1: De todo.
0: Sí, porque hay de todo y tenemos que disfrutar ese. Fíjese que si no tuviéramos momentos difíciles, no podríamos distinguir los momentos felices.
1: Sí, esa es lo que dicen, que hay que vivirlos también porque nos enseñan mucho esos
0: Claro que sí.
1: momentos difíciles, pesados.
0: Claro que sí. Y desde luego es lo que da equilibrio. Imagínese vivir todo el tiempo con una sonrisa y que todo salga bien. Llega un momento que los pasteles cansan,
1: Empalagan.
0: empalagan, así es.
1: 6:50.
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3: Estaba Normita mostrándome una propuesta que hay para la regulación de los teléfonos celulares en las escuelas, Ley de Derechos Digitales de las Infancias y las Adolescencias, que buscará establecer una Carta de Derechos Digitales con garantías de privacidad, seguridad, protección de datos y mecanismos de denuncia frente a la violencia digital. Además, se exigirá a las empresas tecnológicas que impongan reglas sobre el funcionamiento de los algoritmos. No basta educar a las infancias para sobrevivir en un entorno digital hostil. Tenemos que construir un entorno digital amigable para todas y todos. No entiendo qué es lo que pretenden con esa declaración. No basta educar a las infancias para sobrevivir en un entorno digital hostil. A ver, siempre desde la prehistoria han puesto límites a los niños. Yo supongo que cuando estaban en la época de las cavernas, las mamás les decían a los niños: no vayas por ese camino porque puedes encontrarte con el río y te puedes caer. Yo creo que desde las cavernas sucedía eso, que los padres cuidaban a sus hijos de los riesgos que podían correr. Y así ha sucedido. Todas las mamás: no atravieses la calle porque te pueden atravesar, te pueden atropellar. No bajes la escalera corriendo porque te puedes caer. Nos van poniendo límites, ¿no? Desde la primera infancia.
4: ¿Cómo se los padres van poniendo esas medidas de seguridad? Nos van diciendo, nos van orientando para no caer. Ellos lo que más quieren, que no nos lastimemos.
3: Pero seamos razonables. El teléfono celular se ha convertido en un medio de comunicación inmediata que puede salvar una vida. En un momento dado, es tan importante este aparatito que puede salvar una vida en caso de una emergencia de cualquier tipo, un accidente, un problema de salud que no se tenía previsto.
4: Sí, alguna emergencia, como dices, algunos padres he visto que les enseñan el marcar el asterisco 911.
3: Sí.
4: Les explican.
3: Educar a los niños para que utilicen el aparato con inteligencia, no por intuición.
4: No nada más que sea su nana, como ya últimos tiempos se ha visto.
3: Sí, no permitir que estén toda la tarde jugando en la computadora, en la tablet o en el celular. No permitir, el niño tiene que hacer ejercicio, salir a caminar, a correr. Ya sé que los espacios están muy limitados en esta ciudad. Antes nos mandaban a jugar al jardín y nos daban la hora para regresar y íbamos con toda tranquilidad. Ahora no podemos hacer eso. Pero señora, señor, también ustedes dense un espacio si trabajan todo el día, porque así es la realidad de muchos matrimonios. A la hora que llegan, dos vueltas a la manzana, acompañando a los niños a caminar, y mientras van platicando cómo les fue el día. Hay que ingeniárselas para estar en comunicación constante con los niños y que los niños se den cuenta de que el celular es para la comunicación, no para que estén prendidos de él todo el tiempo. Es educación.
4: Sí, cuando hay esos tiempos, el visitar algún parque o con los museos que comentábamos, sí, darse esa oportunidad, esa vueltecita por...
3: Y muchos me van a decir, ay sí, yo llego a las 7 de la noche. A las 7 de la noche tome a los niños de la mano y váyanle a dar dos vueltas a la manzana.
4: Querer es poder.
3: Sí, sí. El niño necesita ese contacto. Y nada de llevarse el celular y que usted le esté contestando, porque son cuestiones de trabajo. Ah, porque esa es la frase que se ha vuelto famosa. Oye, estás con el celular todo el tiempo. Son cuestiones de trabajo.
4: Es trabajo.
3: No, no se inventen. El trabajo tiene horarios, así que no se inventen que es el trabajo. Pero en fin, tiene que ser razonable, ¿eh? Hay que reconectar con el corazón. Y vivimos en un mundo digital, sí, pero lo más importante es lo que tenemos atrás de todo eso. En el programa Vida Plena Corazón Contento, el eje denominado Reconectados con el Corazón, Habitamos el Mundo Digital. Esto enfocado a detectar cuando la tecnología deja de ser una herramienta útil y comienza a desplazar el descanso, el juego, la convivencia y las relaciones presenciales. ¿Sabes que me choca estar en una reunión y que alguien esté dándole el celular?
4: Ay, sí. O en las cenas familiares, en las comidas.
3: Ay, sí.
4: Y todo, cada quien así, pero acá agachado con su celular. Sí.
3: No, eso es horrible.
4: Por eso también decían algo, comentaban acerca de esas gavetas que decíamos hace ratito, que también ya las van a implementar en algunos lugares, restaurantes y eso, para que se fomente más la convivencia con las personas que tienes alrededor.
3: Qué curioso que te tengan que poner esas medidas, uh-huh, en lugar de que podamos ser razonables, uh-huh, con el uso del celular. A mí no me pasa nada si se me olvida, ¿eh?
4: Sí, no. Solamente, bueno, cuando sí es realmente la herramienta de trabajo y dices, ay, va a llegar algo, sí, importante, sí. Pero por eso sí causa un poco de estrés. Pero yo también, si lo olvido, no pasa, sí, no me estreso.
3: No. Ay, no, porque hay quien se sale de trabajar para ir a buscar el celular, por Dios. No pasa nada si no lo trae. Las 7.
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5: ¿Qué tal? Muy buenos días. La Secretaría de Medio Ambiente Federal aclaró los rumores en redes sociales sobre la venta de tortugas al extranjero. Explicó que estos quelonios que se exportan no se sacan de la naturaleza, sino que nacen y se cuidan en centros de reproducción autorizados. Explicó que la ley permite el comercio de estas especies siempre y cuando sea de forma legal y controlada, asegurando que las poblaciones silvestres estén completamente a salvo y protegidas. 15 personas fueron detenidas en la alcaldía Gustavo Amadero tras sacar a la fuerza a una familia de su casa en la colonia Martín Carrera. Entre los aprehendidos hay 4 menores. Tras una llamada de auxilio, la policía llegó al lugar, frustró el despojo y aseguró 3 vehículos. El gobierno de Estados Unidos suspendió sus actividades en Mexicali y los viajes de su personal a esta ciudad para este 25 de agosto debido a información relacionada con una posible amenaza de seguridad. Recomendó a sus ciudadanos evitar los edificios gubernamentales. Y en el mundo, una bisabuela de 101 años fue detenida en el suroeste de Nigeria por vender cannabis en pequeños sobres. La Agencia Nacional Antidrogas señaló que la mujer argumentó que lo hacía porque su tienda fue consumida por un incendio y que la droga le era abastecida por una de sus hijas. Para Noticentro Informa, Alejandra Martínez Delgado.
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3: 7-2. En varios lugares de la Ciudad de México abrieron balnearios, abrieron lugares en donde puedes pasar el día, nadar, hacer ejercicio. Y eso sucedió también en el Bosque de Aragón, que es un área muy amplia que tiene espacios para la recreación y desde luego tiene una gran cantidad de colonias
4: alrededor, sí, mucha alrededor. Población.
3: Uh-huh. Entonces ahí el gobierno de la Ciudad de México abrió un balneario en el Bosque de Aragón para que las familias pudieran pasar el fin de semana de una manera tranquila. Pero ahora la Secretaría del Medio Ambiente de la Ciudad de México lo clausuró porque se había convertido en un lugar en donde no solo vendían mascotas, sino el consumo de alcohol era exagerado. Los motivos fueron que durante una visita de inspección y vigilancia se detectaron irregularidades en el funcionamiento del establecimiento, como consumo de bebidas alcohólicas y actividades relacionadas con la comercialización de animales de compañía. Hechos que también serán atendidos por la autoridad competente conforme a la normatividad. Y es que durante mucho tiempo, no sé si a ti te tocó, tú eres más joven, pero aquí muy cerca a la ciudad había balnearios en donde llegabas con la familia. Estaba el Olímpico, estaba el Elba y algunos otros que estaban realmente dentro de la ciudad.
4: Sí.
3: Sobre todo en la salida a Puebla, yo no sé por qué ahí había más de tres, pero llegabas ahí con las tortas, los refrescos, el traje de baño, entrabas, te ponías el traje de baño, te la pasabas nadando y luego ya te sentabas ahí a comer las tortas, el sándwich, lo que llevaras. Ya a 5 o 6 de la tarde te regresabas tranquilamente y era una forma muy sana, muy divertida de pasar el día, pero sí estaba prohibido el consumo de bebidas alcohólicas. Esto quiere decir que en algunos lugares se crearon ese tipo de balnearios para pasar el día, o espacios donde pudieras nadar y pasar el día con la familia, pero aquí en el caso que nos están informando, en el Bosque de Aragón, pues se convirtió en un lugar en donde iban más que a nadar y a tomar el sol y a jugar un rato, pues a sentarse a beber, ¿no?
4: Sí, o en lugar de esas bebidas, las aguas frescas o el refresco, pues ya llevaban ahí unas latas.
3: Sí.
4: Y ya, eso es lo que no les pareció, porque pues ya luego deriva en algún otro tipo de conflictos, hay peleas, y es lo que quieren evitar, o sea, que todo sea un ambiente familiar.
3: No, y además los niños están viendo que los papás van a nadar acompañados de una botella de tequila, pues como para qué,
4: ¿no? Como que no.
3: Pues sí. Sí, pero es responsabilidad de los administradores, porque permiten el consumo de bebidas alcohólicas en esos lugares.
4: Sí, la entrada.
3: Y que no me digan que no se dan cuenta.
4: Según.
3: Sí.
4: O quién sabe, mejor si les den ahí algo, pues bajita igual, la mano. Sí. O las escondieron también, que sí, se metieron de contrabando esas bebidas.
3: Pero a ver, en el caso de la comercialización de animales de compañía, ¿qué, llegas con el perro a pasar el domingo o qué?
4: No, porque se veía en las imágenes una cajita, con una caja, donde había varios, así como unos 10 perritos, ya para que, pues ahí a la venta, estaban ahí, muy cachorritos.
3: Pero entonces los administradores de esos lugares, ¿qué hacen? ¿Nada más ir a cobrar su mochada?
4: Ay, la entrada.
3: Ah, claro, además de entrada. No, pues qué bueno que las autoridades están poniendo interés en todo eso, porque eso lo ven los niños y lo van a repetir cuando sean adultos. Entonces hay que evitarlo y que se den cuenta los niños también que hay cosas que se sancionan y que no deben hacerse.
4: Sí, que no está permitido romper reglas.
3: Así es. Un joven de aproximadamente 28 años sobrevivió la mañana de este lunes de una caída de 55 metros.
4: No le tocaba.
3: No, qué barbaridad. No, bueno, pero sí se raspó, yo creo, la rodilla.
4: Unos pequeños golpes.
3: Supongo que sí. Esto sucedió en Tamaulipas, en el puente Tampico, que conecta a Tamaulipas con Veracruz, al arrojarse al río Pánuco. Testigos llamaron a los números de emergencia para pedir auxilio al ver que el hombre se lanzaba desde la estructura. Paramédicos y brigadistas acudieron al lugar y lo encontraron en la orilla, donde logró nadar pese a las lesiones. Enrique Sierra Rivera, coordinador de voluntarios brigadistas, informó que el lesionado, identificado como Daniel, presentaba a simple vista lesiones en el abdomen, molestias en la zona cervical y golpes en distintas partes del cuerpo, por lo que fue trasladado de inmediato al Hospital General Doctor Carlos Canseco. Por cierto, el hijo del doctor Carlos Canseco trabajó un tiempo con Héctor Martínez Serrano.
4: Morelos
3: Canseco. El puente Tampico tiene una longitud de 1543 metros, desde los carriles de circulación hasta el agua. ¡Ay! Oye, está muy alto. Desde los carriles de circulación hasta el agua hay 55 metros. Y la altura total con las torres es de 95. Milagrosamente, a pesar de la altura, el joven sobrevivió y todavía tuvo fuerza para nadar hacia la orilla.
4: ¡Ay! Bueno, si hubiera querido matarse, dijo,
3: no, nada, pues no, ya estoy aquí, una vez.
4: Pero no quería ahogado, quería de golpe.
3: Ay, no. El joven permanece hospitalizado y una vez que se ha dado de alta, recibirá apoyo psicológico. Bueno. Lo que necesita recibir son dos cachetas para que reaccione.
4: Esas guajoloteras, bien puestas.
3: Pues sí.
4: A ver, reacciona, ¿y por qué? A ver.
3: Pero bueno, después del apoyo psicológico que se le hace.
4: Ah, sí, también que sea parte de ese tratamiento. Sí. 28 años.
3: 55 metros, qué bárbaro.
4: Y vivió, sobrevivió.
3: Esos milagros, a ver si así entiende que la vida sí lo quiere.
4: Todavía.
3: Es el que no quiere a la vida.
4: Sí, sí, sí, todavía le queda... Le quedan cosas por hacer.
3: 28 años. ¿Cómo es que a los 28 años llegas a ese grado de desesperación?
4: Pues, o sea, tal vez alguna ruptura amorosa.
3: Ay.
4: ¿Qué es lo que regularmente provoca, yo digo, esas decisiones? ¿Tú qué crees? ¿Problemas económicos?
3: Pero, ¿cómo dice la
4: trabajo?
3: Canción? Si una...
4: Sí, una, sí, una.
3: Ay, sí, de que sustituyes a una pareja.
4: Ay, que un clavo saca otro clavo.
3: Ándale, una cosa así.
4: Si una no me quiere, ya vendrá otra.
3: Claro, pues sí. Así.
4: Pero
3: eso
4: para
3: hay que
4: muchos
3: decirle
4: es...
3: a este muchacho, 28 años, está en la flor de la vida. Y mira nada más lo que anda haciendo.
4: ¿Cómo dices? Esto fue una lección. Sobrevivió y que aprenda, que diga. Ay,
3: pues ojalá y aprenda, porque luego ni aprenden. 7:11.
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3: Estamos leyendo información acerca de cosas que hay en la ciudad y que nos recuerdan a personas, momentos históricos, atardeceres. Y es la Ciudad de México, un gigantesco muestrario de fotografías, no solamente los monumentos en forma de edificios, construcciones históricas, bellos atardeceres, increíbles paisajes, muchísima gastronomía, música, y también hay lugares alternativos que vale la pena visitar.
4: Oye, entonces sí es un gran escenario esta ciudad.
3: Sí, desde luego, por donde, bueno, la mayor parte de sus avenidas principales tienen cosas interesantes, pero Reforma, Reforma abusa.
4: Es Reforma.
3: Desde Chapultepec, yo ya les he comentado, ¿no?, que en las rejas de Chapultepec ponen...
4: Son buenas para las exposiciones fotográficas.
3: Sí, ponen fotografías muy interesantes, que hay que ir y observarlas, porque además están de un tamaño que permite observarlas con tranquilidad.
4: A veces vas en el auto y desde ahí, o en el transporte, y desde ahí vas observándolas, como dices, como están de un buen tamaño, se pueden apreciar muy bien.
3: Y luego te quedas prendado en una y se te va la cabeza.
4: El cuello.
3: Tal es el caso de las estatuas que hay por toda la ciudad, desde figuras de personajes históricos de la Independencia o la Revolución, en el Paseo de la Reforma, por ejemplo, hasta parques enteros con bustos de intelectuales, poetas, periodistas, escritores y un largo etcétera. No olvidemos que los famosos cantantes de baladas, de rock, de música ranchera, por ejemplo.
4: A ver,
3: ¿quién está en Clavería? A ver, dime.
4: Ah, no lo sé por noticias, pero me falta ir a ver la estatua así en vivo. José José.
3: Sí, que fue inaugurada en 2012 dentro del Parque de la China, que es emblemático, emblemático ahí en la colonia Clavería, en la alcaldía de Azcapotzalco. La estatua fue hecha de bronce por el escultor Humberto Peraza y mide 1,80 metros de altura. De hecho, es de tamaño real. Es un retrato del denominado príncipe de la canción, con el micrófono en la mano y la mirada al cielo, apuntando al frente como si estuviera interpretando una de sus famosas canciones. Eso en Clavería. Pero en Garibaldi hay una estatua de Juan Gabriel. Es un tributo al icónico cantante, compositor mexicano. Juanga se murió en el 2019. Uy, ya 7 años, 8. No, 7. Siete años. La estatua fue estrenada en 2022 dentro de la famosa Plaza Garibaldi, donde se reúnen turistas y nacionales a escuchar el mariachi las 24 horas del día. Antes, en la noche, ya ni siquiera podías circular por ahí porque los mariachis iban avanzando ofreciéndote los servicios, desde luego, claro, de llevar una serenata. Y sí, ya después de las 9:10 empezaban. Supongo que sigue siendo así, porque los mariachis siguen estando en Garibaldi y siempre habrá quien se le ocurra pedir perdón con un mariachi.
4: Ah, sí, sí, sí, un ramo de flores.
3: Sí.
4: Estaba revisando el dato y sí, bueno, aquí se equivocaron en el, en este. Es 2016 el año en que fallece.
3: Ah, ya. 10 años. Bueno, pues ahí está la estatua de Juan Gabriel, que mide unos 70 metros de altura y está más grande que el propio cantante por unos centímetros nada más. Dos o tres. Esta obra fue hecha por encargo y el escultor responsable es Edgar Martínez, quien se inspiró en la imagen de Juan Gabriel en los años 70. De acuerdo con diversas entrevistas que ha dado, la estatua muestra al Divo de Juárez con el traje blanco que usó en el Festival OTI de 1970. Yo recuerdo que llevaron los restos al Palacio de Bellas Artes, ¿te acuerdas?
4: Sí, ya llegaron ahí con la cajita, con la urna.
3: Uh-huh. Y las filas.
4: Uy, enormes.
3: Las filas para dar el último homenaje a Juan Gabriel.
4: Sí, su adiós, su despedida. Pero pues también era eso como medio polémico, que decían, ¿por qué no vimos mejor el cuerpo? Nos trajeron el ataúd, pero pues así fue, así lo decidieron.
3: Pues sí. Pero además el homenaje es comprar sus discos, escucharlos, mantenerlo vivo, ¿no?
4: Así, de esa forma.
3: Y hay otra estatua a un conocido hombre de música, pionero del rock rupestre mexicano, que lamentablemente murió en el terremoto de 1985 con solamente un disco bajo su brazo. Rodrigo González. Ahí está la estatua en el Metro Valderas.
4: Y esa sí la veo porque por ahí luego paso frecuentemente. Y sí, ahí se encuentra, ahí, ahora sí que en el trasbordo.
3: Ah, yo no sabía que Amandititita es su hija.
4: Sí.
3: Bueno, pues en la inauguración de la estatua de Rodrigo González, también conocido como Rodrigo, estuvo presente Amandititita, su hija. Esta estatua está hecha de bronce, mide 1,80 de altura y es aproximadamente la misma estatura que él tenía, o sea, es tamaño
4: real.
3: Detrás de la obra está el escultor jalisciense Alfredo López Casanova, que se basó en la imagen de Rodrigo de los años 80, cuando grabó aquel disco Urban Historias, el único que hizo en su carrera, altamente evaluado hoy en día. La estatua muestra al profeta del nopal con la guitarra en la mano y la mirada cubierta por sus lentes mirando al suelo. Y ahí en el Metro Valderas es donde puede apreciar eso. Y en la zona rosa está la estatua de Tintán. ¿Qué le digo de Tintán? Todos sabemos quién fue Tintán, todos lo hemos visto en una, dos o tres películas. Y esta estatua de Tintán se inauguró en 2006 en la calle Génova, donde millones de personas transitan a diario. Está hecha de fibra de vidrio, mide 3,70 metros de altura. Sí, aunque con todo y la base, misma que si quitamos, queda a la altura real de Germán Valdés. La obra fue esculpida por Edgar Martínez, quien se inspiró en la imagen de Tintán en los años 50, o sea, con la playera a rayas.
4: Ajá, y bueno, está con un característico pachuco, su saco y así.
3: Con su saco guango que le llegaba abajo de la cadera, ¿no?
4: E igual los pantalones, su sombrerito con su plumita. A principios del año hasta habían dicho, se robaron la estatua de Tintán, ¿qué pasó? Pero no, se la habían quitado porque tuvo algunos daños, sabes, no respetan aquí, la vandalizaron, incluso le dañaron precisamente esa pluma que trae en el sombrero. Pero ya.
3: Esa se la han de haber querido quitar.
4: Sí, o la trozaron, algo así le pasó y ya. Calma, están dándole su manita de gato. Y ya, después, unos 2 meses después, ya la volvieron a colocar ya, toda bonita.
3: Ay, qué ganas de maltratar las cosas tienen algunas personas. Pero bueno, 7:24.
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3: 727. Usted que nos escucha y muchos otros, tenemos problemas el día 12, 13. Dios mío, todavía 24 horas para que llegue la quincena. Y así nos la pasamos, haciendo ajustes al gasto cotidiano.
4: Ay, sí, o los días 27, 28, los 29.
3: Que ya no sabes para... Y los meses que traen 31.
4: Ay.
3: Sí, no.
4: Esa la angustia desde antes.
3: Pero pues esos son los que trabajamos todos los días y los que dependemos de un salario que pues debe ser suficiente, pero a veces un gasto extra, una situación fuera de lo cotidiano te puede romper el equilibrio financiero, ¿no?
4: Sí.
3: Pero que una persona como el que vamos a comentar tenga problemas financieros, ahí sí ya no le creo, fíjate.
4: Que se queje de ellos, así.
3: Sí,
4: que...
3: No, yo no le creo.
4: A lo mejor después de, ay, que tenía 5 millones, no, ahora nomás me queda $1,000,000.
3: ¿Cómo? ¿Qué
4: no,
3: hago?
4: Dios mío, estoy Dios ya en la mío. Quiebra.
3: No, sí, ándale, nosotros estamos en la quiebra cuando llegamos a los 10 pesos, ¿no?
4: Más bien.
3: Pero que el Chicharo Hernández reconozca problemas financieros, pues solo eso que tú dices, que porque le está haciendo falta 500,000 pesos para irse el fin de semana con los amigos, ¿no? Chicharo Hernández reconoce problemas financieros. El ex delantero de clubes como Manchester United, Real Madrid y Chivas del Guadalajara, el mexicano Javier Hernández, reveló que enfrenta problemas financieros tras su divorcio de la modelo Sara Cohen. En declaraciones retomadas por un programa, el Chicharito habló sobre la demanda alimenticia que presentó su ex esposa, madre de sus dos hijos. Desde que me divorcié, arrancó todos los años con una deuda millonaria que tengo que pagar cada año, que la gente no ve. Ahora, ay Dios mío,
4: snip, snip.
3: Los pañuelitos ese chavo. Ahora mi divorcio ya se dio, ya aceptó, estoy tratando de mejorarlo, comentó el jugador. A mis hijos nunca les va a faltar nada, nunca les ha faltado absolutamente nada, pero yo confié de una manera en la cual se aprovecharon de una situación bien dolorosa. El divorcio del jugador se dio mientras militaba en Los Ángeles Galaxy de la MLS a principios de 2021. En 2024, Chicharito logró volver a fichar con las Chivas del Guadalajara, club en el que debutó como jugador profesional luego de un año de malos resultados dentro del terreno de juego. El jugador tuvo una pausa deportiva hasta que apenas el 27 de julio fichó con el Atlético Dallas. Previamente, durante la pasada Copa del Mundo de la FIFA, el jugador colaboró como analista con la cadena Fox Sports. Ay, pero que no diga que ahí no le pagaron lo suficiente.
4: Sí, pues gratis no lo hizo. Y pues ay, no creo que le hayan pagado ahí 3 pesos.
3: Además, pues, ¿cuál era su gasto diario? Que se acabó todo el dinero que ganó. Porque además cobraba mucho cuando hacía participaciones comerciales, todo eso.
4: Claro, sí, o sea, se hizo su buena lanita.
3: Bueno, lo que pasa es que ellos también lloran en relación a lo que ganan, ¿no?
4: Es lo que te decía, a lo mejor porque, como dices, le faltan esos 500,000 o no sé, sí. Algo así.
3: A nosotros nos duele cuando nos faltan 50.
4: Sí,
3: pero a él
4: hasta
3: 10
4: pesos.
3: Sí. Son otras las dimensiones, pero en fin, que se ponga a trabajar, que ponga un negocio que ha de tener dinero para hacerlo.
4: Ah, sí, seguramente.
3: Tenemos el mensaje del maestro César respecto... No, pero este ya lo leímos.
4: No.
3: Sí. Bueno, a ver. Maestro César, regresamos a la vida laboral. Respecto al uso del celular en una secundaria donde trabajo, se hace desde los últimos años atrás, incluso antes de la pandemia. La maravillosa idea que se tiene hoy para regular su uso. Los alumnos llegan, depositan sus teléfonos en un recipiente y al final de la jornada los recogen. Si un docente necesita hacer alguna actividad que incluya la tecnología celular, se solicitan alguno de los depositados y se hace el trabajo. Lo malo es que luego los maestros abusamos de su uso. Todos llegamos a abusar, ¿eh? Yo he visto mamás, papás, maestros, personas que están en un negocio. Todos en algún momento estamos haciendo uso exagerado del teléfono.
4: Sí, he visto hasta personas mayores. Hablamos de niños, pero también hay adultos, hay ya personas mayores que luego están entrados en el celular. Como dicen, cuando ya le agarran el modo.
3: Buenos días. Ayer se comunicó una persona de Estados Unidos y Adelita se preguntó, ¿cómo nos escucha? Normita agregó que por aplicación. Muchos los escuchamos por aplicación. Yo por eso tengo la oportunidad de escucharlos en García, Nuevo León. Una pregunta, ¿cuánto tiempo llevan al aire? Jesús Plata, de García, Nuevo León. Pues nosotras, Variedades Matutinas, llevamos al aire desde el 14 de mayo.
4: Así es, acabas de cumplir los 3 meses.
3: 3 meses. Sí, hace 10 días cumplimos 3 meses con Variedades Matutinas, que nos recibieron afortunadamente aquí en XEQR. Radio Centro, en el 1030 de AM.
4: 7:34.
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3: Un paraguas, ese paraguas que es tan útil en estos días que de repente nos sorprende la lluvia, causó un cortocircuito y un incendio en el tren del metro.
4: Así es, el día de ayer se veía la gente como estaba corriendo y pues el humo así negro y ay, denso, y la gente ay, los andenes corriendo y escapando, no sabían a lo mejor en ese momento ni qué sucedía, pero el humo pues alarmó bastante, claro, a todos los
3: yo
4: usuarios.
3: Yo también hubiera corrido. Fíjate, eran las 10 de la mañana, es hora que hay mucho, ya disminuyó porque el horario donde hay muchísima gente es entre 7:30 y 9 de la mañana, pero a las 10 de la mañana pues todavía hay una buena cantidad de usuarios en el metro. Y lo que sucedió fue en la terminal tasqueña de la línea 2 del metro. El personal de áreas de material rodante y transportación del sistema del transporte colectivo tuvo que aplicar un polvo químico de extintor. ¿Cómo se inició el incidente? Por la presencia de un objeto metálico en la zona de vías de la línea 2. ¿Y qué era el objeto metálico? Pues un paraguas. Y esto fue lo que causó el cortocircuito. Durante unos minutos el servicio se vio afectado en la línea 2, en tanto era atendida la emergencia y retirado el tren a talleres. Paulatinamente el paso de los convoyes se fue normalizando, pero un paraguas que se le cayó a alguien, pues sí, desgraciadamente es un accidente. Si es una mujer de edad avanzada, o es una mujer que iba con un niño, o una mujer que tenga pues una distracción por segundos, se le cae el paraguas a la vía del tren y ha de haber estado abierto, porque si va cerrado, lo único que queda a la vista pues es la tela y el mango, que en general es de plástico.
4: Sí, y también le pudo haber sucedido a un caballero en algún descuido, una sí. Persona mayor que llevaba su paraguas. Oye, además ayer estuvo lloviendo, lloviznando, y aparte de que, como dices, abierto, iba mojado. Todo, o sea, se dieron las circunstancias.
3: Pues sí, y hay que tener cuidado, no se acerquen a...
4: No rebase la línea amarilla.
3: No rebase la línea amarilla.
4: Así nos dicen.
3: Quédese un poco más atrás de la línea amarilla incluso. Sí. Para que no corra el riesgo que un empujón haga que se le caiga algo a las vías, porque es un relajo recuperarla, ¿eh?
4: No, ya es, dalo por perdido.
3: Sí.
4: Sí, oye.
3: Pues ese cortocircuito que provocó un incendio en el tren del metro fue por un simple
4: paraguas. Uno paraguas. Pensaría, a lo mejor son casos aislados. Estaba leyendo estadísticas y pues son muy frecuentes esas caídas de paraguas a las vías del metro.
3: Y es que hay espacios en donde no causan ningún conflicto, que se puede caer ahí entre las dos vías, digamos, en donde están los maderos.
4: ¿Durmientes?
3: Los durmientes y la piedra, y no causan ningún problema. Pero si tocan los rieles, pues ahí sí ya se presentan problemas.
4: Así es. Sí, ¿no? Y como ayer, que sí, mucha gente se asustó ante ese humo.
3: Pues sí. Sí, porque no sabes qué es lo que va a pasar.
4: Uh-huh. Sí.
3: Ah, y ayer trabajadores de limpia de la Ciudad de México tuvieron un accidente. Afortunadamente los llevaron a un hospital privado ahí en la calle de Patriotismo para recibir valoración médica. Y es que una camioneta del servicio de limpia del gobierno federal volcó este lunes en el segundo nivel de periférico a la altura del cruce con San Antonio. Iban en dirección al sur, en la alcaldía Álvaro Obregón. De acuerdo con el reporte de la unidad, una camioneta Isuzu color blanca viajaba con 19 trabajadores del servicio de limpia, de los cuales 16 resultaron lesionados. El chofer de la pesada unidad golpeó la guarnición. Esto ocasiona que perdiera el control, se accidentaran, ocasionando que los empleados capitalinos quedaran regados entre la unidad y el asfalto. Dos trabajadores fueron trasladados a un hospital para recibir valoración médica y los restantes fueron atendidos en el sitio y no ameritaron traslado hacia un centro hospitalario. Ya después de un rato liberaron la vialidad y todo regresó a la normalidad, pero mientras pues se generan una serie de problemas con los usuarios. Mira nada más
4: cómo pobres, quedó. ¿No? No la vieron venir.
3: Pues sí.
4: Dicen, unos apenas iban entrando a laborar. Varios de ellos iban apenas a sus labores y ay, se presenta este accidente. Ay, no, si estaban muy afectados los
3: pues
4: pobres.
3: Sí, cómo no. Ahí con sus uniformes y todo. Pero bueno, ya son atendidos y desde luego no perderán su salario porque les tendrán que compensar.
4: Ah, sí. Sí, sí.
3: Y les tendrían que dar una indemnización. ¿Qué tal si les dura el chipote muchos días? ¿No?
4: Sí.
3: 7:44.

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0: 7:49.
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0: Siete cincuenta y uno. Estamos esperando para establecer comunicación con el director de movilización de recursos de Cruz Roja Mexicana, que como siempre tiene actividades muy importantes en las que puede participar gran parte de la población en beneficio, desde luego, de esa institución que apreciamos, yo creo que todos los mexicanos, por el gran servicio que presta la Cruz Roja Mexicana. Y ya está con nosotros Alejandro Muguerza Limón. Él es director de movilización de recursos de Cruz Roja Mexicana y nos está invitando para que también nos movilicemos en favor de la Cruz Roja Mexicana. ¿No es así, Alejandro? ¿Sí me escucha? Porque yo no lo escucho. Ah, un momentito, parece que se interrumpió la comunicación.

0: Ya estamos viendo la posibilidad de enlazarnos nuevamente. Y tanto Oscar como Norma están pendientes de que se haga una buena comunicación. ¿Listo? Ahora sí, bien. Él es director de movilización de recursos de Cruz Roja Mexicana, Alejandro Muguerza. Señor Muguerza, muy buenos días.
1: Adela, muy buenos días. Muchas gracias por el tiempo.
0: Sí, yo le agradezco a usted que nos permita comunicar todo esto a las personas, esta actividad que tienen Todo México Salvando Vidas. Explíquenos qué actividad va a hacer y cómo pueden participar las personas.
1: Desde luego, Adela. Pues mira, esta actividad ya es nuestra séptima edición este año. Es una carrera participativa en donde se correrán 10 y 5 kilómetros y hay una caminata recreativa de 3 kilómetros. Uno de nuestros objetivos pues es invitar a todo México a que haga actividad, que se ejercite. La mejor medicina para prevenir enfermedades crónico-degenerativas es el ejercicio. ¿Y qué mejor hacer que hacerlo en un evento con causa, con una causa tan noble como es la Cruz Roja Mexicana? Pero sobre todo, hacerlo en familia. Esta invitación a todo tu amable auditorio es que participe en estos eventos. Tenemos y recibimos a todo tipo de personas que nunca han corrido, pero que tienen el deseo de hacer algo, de tener una vida saludable, y este evento es el mejor para tratar de ver si es posible hacerlo.
0: ¿Es exclusivamente para adultos o de qué edad a qué edad pueden participar?
1: No, Adela, es todo México. Aquí corren abuelos, padres, hijos, gente en carriola, gente con debilidad visual, debilidad auditiva. Es 100% incluyente, es para todas las edades. Y la intención es esa, que se reúnan los grupos de amigos, las familias, y lo hagan en grupo.
0: Tengo entendido que hay dos aspectos, la carrera o la caminata, y tienen que inscribirse estrictamente para lo que deseen hacer, la caminata o la carrera, ¿verdad?
1: Es correcto. Las inscripciones están abiertas ya desde hace dos semanas. Están en tusmarcas.com y hazdeporte.com, en donde podrán inscribirse. Y como tú bien lo dices, pueden correr 10 o 5 kilómetros o caminar 3 kilómetros.
0: Pues está fácil, así que independientemente de la edad que usted tenga, independientemente si realiza o no actividad física, si la realiza, pues puede entrar a la carrera y apostar a los 10 kilómetros, y si no, pues en la caminata, tranquilo, 3 kilómetros, sin presiones. Pueden participar de esta actividad de México Salvando Vidas, ¿no es así?
1: Es correcto, y también otra característica importante, Adela, es que este evento se lleva a cabo de manera simultánea, es decir, mismo día, misma hora, en los 32 estados de la República Mexicana.
0: ¡Qué interesante! ¿Tienen ustedes más o menos el número de personas que participan en esta actividad? Porque es muy importante unir a los estados por un interés que es aportar algo en beneficio de la Cruz Roja Mexicana. Oiga, yo creo que invita a muchas personas a participar, ¿no?
1: Es correcto, sí, somos la única institución hasta donde tenemos entendido que podemos llevar a cabo este tipo de eventos simultáneos, y la intención es esa, como tú lo dices, que todo México participe. Todo aquel que quiera apoyar a su Cruz Roja local puede inscribirse. Estas inscripciones se convierten en donativos y estos donativos se quedan en el lugar o en el estado donde lo corren. Esto va a servir para tener un mayor número de servicios de ambulancia, servicios médicos y cualquier otro servicio que la población requiera en su localidad.
0: ¿Cuáles son los costos de inscripción, licenciado Muguerza?
1: Aquí en la Ciudad de México serán de 500 pesos los 15 kilómetros, 400 pesos la caminata, y en el interior de la República serán de 400 los 15 kilómetros y 300 pesos la caminata.
0: Pues es una buena oportunidad para participar, porque hay que recordar que la Cruz Roja Mexicana participa en momentos muy difíciles para las personas que requieren su apoyo. Así que nosotros tenemos la obligación moral de colaborar con la Cruz Roja, que presta un servicio inigualable en todo el país. Ya sabe, puede inscribirse a la carrera de 10 kilómetros o 5 kilómetros o a la caminata de 3 kilómetros. Los costos pues realmente son muy bajos. El promedio es entre 500 y 400 pesos y lo único que tienen que hacer es acudir a dónde, licenciado.
1: Pueden hacerlo en las páginas de hazdeporte.com, en tusmarcas.com o ingresar a nuestra página www.cruzrojamexicana.org.mx.
0: Pues le agradezco mucho que nos haya distinguido haciéndonos partícipes de esta actividad en beneficio de la Cruz Roja Mexicana, que trabaja 24 horas de 365 días en beneficio de la población y que requieren nuestro apoyo, nuestro reconocimiento por sus actividades. Licenciado Muguerza, me ha dado mucho gusto que esté con nosotros.
1: Al contrario, Adela, te agradecemos mucho la invitación y la oportunidad para comunicar este gran evento a tu teleauditorio. Muchísimas gracias y que tengan extraordinario día.
0: ¿Nos repite antes de que se vaya las páginas donde pueden inscribirse?
1: Claro que sí, es en tusmarcas.com y hazdeporte.com.
0: Está muy fácil, hazdeporte.com y en susmarcas.com. Regístrese, va a ser un evento muy importante y mientras más personas asistan, más divertido va a ser. Licenciado Alejandro Muguerza, mucho éxito con esta actividad y gracias.
1: Muchas gracias a ti, Adela, que tengan muy buen día.
0: Igualmente, las 8.
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3: ¿Qué tal? Muy buenos días. El INEGI informó que la fuerza laboral en México creció a 61.7 millones de personas al cierre del segundo trimestre. Señaló que destacó la contratación en comercios y constructoras. Indicó que la tasa de informalidad laboral se ubicó en 55.1%. En contraste, el desempleo se mantiene sin cambios en 1.6 millones de personas que buscan trabajo. El gobierno de la Ciudad de México puso en marcha la Defensoría Jurídica Ponciano Arriaga en el Zócalo, ofreciendo asesoría y representación legal gratuita a través de 100 especialistas para proteger el patrimonio familiar contra despojos y otros ilícitos. Este servicio gratuito operará todos los lunes a partir de las 4 de la tarde. Y vamos a Acapulco, Guerrero, donde derivado de los estragos provocados por las lluvias, donde el agua alcanzó más de medio metro de altura, se activó el plan DN3E. Diversos vehículos quedaron atrapados en medio de las inundaciones. Además, una persona perdió la vida. Y en el mundo, el tifón Saudel comienza a debilitarse, pero Taiwán mantiene la alerta. La Administración Meteorológica Central informó que aunque el sistema redujo el tamaño de su radio y sus vientos máximos bajaron a 155 kilómetros por hora, provocará lluvias fuertes y vientos intensos a partir de este jueves. Para Noticentro informa Alejandra Martínez Delgado.
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0: 8-2.

0: 8. Escuchamos Duerme en la voz de Rebeca y al trío Los Santos con Cerca del Mar. Los Santos estaban integrados por maestros.
1: Ay, sí, es cierto, sí lo has, sí. Lo has mencionado.
0: ¿Alguna vez estuvieron con nosotros? Bueno, en el programa de Héctor Martínez.
1: Ay.
0: Los Santos.
1: Cantan muy bonito.
0: Sí, sí, sí. Entonces. Y hoy queremos dar un reconocimiento a ese hombre que tiene trabajo todos los días. Nunca le falta. Y hay algunos
1: bueno.
0: Muy hábiles, aunque ahora ya han tenido que ampliar la gama de servicios que ofrecen, porque ahora el peluquero tiene que buscar estilos. Antes eran cortes muy específicos, que eran dos o tres. A ver, Oscar, ¿tú recuerdas? Es a la broche. ¿Cuál otro estilo de corte de pelo había?
1: Casquete corto.
0: Casquete corto. Y nada más. De hecho, sí, ¿verdad? Y ahora no, ahora les hacen una serie de cortes a los muchachos, pero muy variados.
1: Hasta utilizan la máquina para hacerles algún diseño.
0: Exacto, sí.
1: He visto algo, hasta letras también.
0: Sí, se ponen imágenes.
1: Imágenes.
0: Les dejan cortitito el pelo y donde va la imagen totalmente rapado.
1: Ay. Sí.
0: Qué curioso, ¿no?
1: Y como dices, ya tienen que buscar más cosas que ofrecerle al público.
0: Sí,
1: o
0: luego los dejan totalmente rapados de los costados y
1: ¿sí?
0: nada más el pelo de en medio de la cabeza. No sé, cortes muy muy singulares que hay ahora. Y son los peluqueros los que lo hacen.
1: Sí, ahora sí que al cliente lo que pida.
0: Claro.
1: Aunque a uno sí dicen, oiga, la verdad, mire, si hay confianza, ese corte como que no le va muy bien, yo le sugiero este otro y la forma, el estilo.
0: Sí, yo paso mucho por un lugar en donde de un lado tienen el servicio para damas y del otro lado el servicio para caballeros. Y se ve la diferencia porque las mujeres llevan una batita lila, rosa, y los muchachos que atienden a los caballeros siempre su bata negra,
1: gris,
0: sí, de otros colores. Y ahí he podido ver la variedad enorme que hay de cortes de pelo para
1: recuerdo
0: los caballeros.
1: Sí, o antes o llegabas a la estética y veías esas revistas y ya de ahí ibas eligiendo a ver cuál te agradaba mientras esperabas.
0: Sí, a mí me entretiene ver qué hábiles son para manejar la maquinita esa de... Si se equivocan se van hasta con las cejas. Pero bueno, hoy se...
1: Con la oreja.
0: En el mejor de los casos la ceja, en otros la oreja. Hoy se celebra el Día Internacional del Peluquero. Y hay que hacer un homenaje a una de las profesiones que contribuye a la mejora de nuestra apariencia física y cuidado personal. Los peluqueros, peluqueras y barberos conocidos igualmente como estilistas, si ya ese es el nombre moderno, ¿no? Voy con el estilista.
1: Ya hay muchas...
0: A que me arregle la barba.
1: Sí, antes había mucho estética, Mari, y ahora ya barberías, muchas barberías. Y es que también a los hombres les dan ya el servicio precisamente en barba y bigote y todo, hasta se las peinan y les rasuran y les dan forma también.
0: Sí, le dan forma a la barba.
1: A la barba.
0: Para que luzcan más. Y les hacen mascarillas.
1: Ah,
0: el otro día me llamó la atención porque estaba un muchacho y le pusieron una mascarilla negra. Negra, negra, negra. La crema era totalmente negra. Y desde luego pregunté, oye, ¿por qué le pusieron esa mascarilla al joven?
1: La quiero.
0: No, dice que es para levantar las espinillas y cerrar los
1: puntos. Y puntos negros luego
0: y
1: también.
0: Los puntos negros.
1: Se quitan y ya se van ahí.
0: Sí, pero es una mascarilla negra que aplican con una brocha en el rostro. Pero a las mujeres no, ¿verdad? Nada más a los hombres.
1: Yo sé que también.
0: Ah, sí,
1: sí también.
0: ¿También? No me ha tocado ver. Es que al lugar donde voy, de un lado está el área de damas y del otro lado el área de hombres. Y nos separa la mesa del manicure.
1: Ay, recuerda, hay niños, ¿cómo les cuesta? No les gusta que les corten el cabello, y pobres de los peluqueros.
0: Ay, sí.
1: Porque no, están, tienen su sillita especial, hasta también su batita especial que le ponen al niño, lo tratan de entretener con algo, pero hay unos que por más, no, se mueven, y ay,
0: sí.
1: Qué labor.
0: No, hay quien llega, el otro día me tocó. A ver, quiero que le recortes aquí y aquí, pero aquí no, pero aquí sí.
1: O acá del número uno y acá del número dos, sí, y cosas así. Sí.
0: Bueno, pues ese hombre que se dedica a satisfacer peticiones extrañas, hoy celebra su día, es el Día Internacional del Peluquero. Su labor principal consistía en el mantenimiento y cuidado del cabello de las pelucas utilizadas por la nobleza. Pero posteriormente, el día 25 de agosto se convirtió en la celebración de esta efeméride debido a la santificación de Luis XIV, rey de Francia, por parte de la Iglesia Católica. Durante su reinado, jerarquizó esta profesión. Luis XIV era el de los cairelitos.
1: Así es, larguitos, blancos.
0: Dice, durante su reinado jerarquizó esta profesión, declarando a su peluquero oficial como un hombre libre, equiparándolo con caballeros, jueces, médicos y magistrados, autorizándole el uso de un espadín como parte de su atuendo, considerado como una distinción. Fíjate cuántos siglos. Desde Luis XIV. Ay, no también, mira.
1: No son blancos sus caireles. Oye, abundante cabellera la de Luis XIV.
0: No, pero además el bigote. Hacía una obra de arte el peluquero para hacerle ese bigote. Como una ondita nada más de cada lado.
1: Sí, Luis XIV. O el Rey Sol.
0: Pero mantenerle esos rizos no debe haber sido fácil.
1: No, para nada. Por eso hasta condecoró.
0: Con razón lo consentía tanto. Entre otros antecedentes fundamentales se destaca que en la antigua Grecia y Egipto los esclavos eran encargados del cabello de sus amos. En la cultura egipcia se consideraba el cabello como un elemento fundamental de la belleza, como una función social y religiosa. Y se utilizaba la henna, fíjate desde cuándo, para la coloración capilar. Por otra parte, los griegos convirtieron el culto de la belleza como un pilar fundamental de su cultura. Sí, ¿te acuerdas que se hacían chinitos y arreglaban su pelo de una manera muy peculiar?
1: Peculiar, especial.
0: Destacando elaboración de peinados de melenas largas con rizos y ondas que se reflejan en las estatuas y monumentos históricos. Pues felicidades a todos los peluqueros, felicidades a Rubén, que es el que me corta el pelo.
1: Ajá.
0: Sí.
1: A Magali, que me corta a mí.
0: Sí, pero además nos acostumbramos a que una persona te lo arregle, ¿verdad?
1: Sí, lo decimos, tiene buena mano.
0: Sí.
1: O dicen también, en luna creciente, ¿para qué? Córtatelo, para que te crezca.
0: No, luna llena.
1: No, creciente.
0: Yo sabía que en luna llena.
1: Yo en creciente. Sabía.
0: Pues no nos funciona muy bien a ninguna de las dos. Porque deberíamos de tener unas trenzas largas para que
1: abundante melena.
0: El peinador tenga algo que hacer.
1: Bueno, hay que averiguar.
0: Tú con el pelito hasta el cuello y yo a la oreja, pues no tienen mucho que hacer. Felicidades a todos ellos, que tengan un gran día y que tengan mucho trabajo el día de hoy.
1: Que no falte. Hoy y siempre.
0: Hoy y siempre. 8:19.
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0: Ocho veintiuno.

0: Es la Orquesta América que se pregunta para qué tiene que ir al peluquero el que tiene poco pelo. 8:25.
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0: 8:27. Estamos viendo que ya reapareció tras una cirugía en el rostro Sandra Cuevas. Sandra Cuevas, que fue alcaldesa en Cuauhtémoc, ¿no?
8: Sí.
0: Sí, pero pues oye, le hizo cambios completos.
8: Y es otra.
0: Se arregló la barbilla, se arregló la nariz,
8: los cachetes,
0: se arregló las bolsas bajo los ojos. Esa, voy a preguntarle dónde se la hizo. Pero está toda vendada de la cara, de la nariz, de los ojos. Ahora hay que ver el resultado. Pero sí me parece que exageró.
8: Sí, pues se metió esa cirugía, bueno, a varias intervenciones.
0: Sí.
8: No dio detalles del procedimiento, pero ya veremos los resultados.
0: Sí, ya veremos si quedó más bonita o se ve más bonita con los vendajes.
8: Si valió la pena el gasto, porque no fue una cirugía solamente, sino...
0: Oye, es que debe de ganar bien para... porque eso... si se lo hizo un buen médico en un buen hospital con buenos cuidados, les salió bastante caro.
8: Sí, eso también depende mucho, el cuidado que tengan después de esas, sí, ese tipo de cirugías.
0: El cuidado, las recomendaciones, toda la, que se siga toda la rutina que marque el doctor para que no se eche a perder tantas horas.
8: Sí.
0: Dice que 15 horas la cirugía.
8: No, que ella se comunicaría con sus seguidores 15 horas después, si todo salía bien en la cirugía. 15 horas después ahí estaría ya avisando que salió bien.
0: Pues ahorita con los vendajes y con todo lo que trae todavía no podemos apreciar si hizo una buena inversión o si no fue tan buena la inversión.
8: Pues ojalá que no haya sido en vano ese gasto.
0: Aquí se va a ver, va a ser muy obvio si invirtió mal o no.
8: Sí.
0: Porque si tú haces una inversión de dinero, pues dices, bueno, pues, nadie se va a enterar si me va mal, si no lo dices tú. Pero aquí todos nos vamos a dar cuenta.
8: Así es, ella dice, es otra etapa, una transformación. Y
0: dice, hoy elijo mi salud, mi felicidad y un nuevo comienzo lleno de fuerza. Pues mucha suerte, Sandra, porque debe ser muy molesto someterse a ese tipo de cirugías. A mí me daría mucho miedo. ¿Qué tal si le falla tantito? De por sí no está uno para catálogo y luego que te metas en un momento de mala suerte al quirófano, no.
8: No, luego a veces es una pequeña cirugía, a lo mejor en la nariz, y ya dicen, debes tener estos cuidados, y te sientes molesto porque no puedes respirar, luego te dejan a veces tapado, te ponen vendas, gasas aquí en los orificios, y no puedes, dicen, respiras por la boca, y ay, no, qué incómodo. Ahora imagínate cuando fueron varias.
0: Se me hace que tú ya sabes de qué se trata.
8: Me han contado. No, sí me han contado. No,
0: es que se operó los ojos, la nariz, la barbilla. Se debe haber levantado también la ceja, ¿no?
8: Creo que se hizo algo en los párpados, sí.
0: Sí.
8: Que los tenía medio hinchaditos.
0: Los superiores.
8: Sí.
0: Porque el párpado inferior sí se lo arregló.
8: Sí, toda la cara. Toda la cara.
0: Bueno, sí. Ya veremos. Si queda bien, que eso va a tardar como 3 meses, ¿eh?
8: Mínimo.
0: Sí. Ah, oye, pero se hizo algo en el cuello también, ¿ya viste?
8: Fue toda la zona de el rostro.
0: Sí, se hizo más larguita la cara.
8: Ajá, sí, se hizo. Se quitó cachetes. Pues es otra Sandra Cuevas.
0: Ay, lo que la envidia hace, ¿eh? Estarla criticando.
8: Sí. Tiene dinero para poder hacer todas esas cirugías.
0: Pero hablamos de pura envidia.
8: Nos corro.
0: Pura envidia. No es cierto. No, a mí no se me antoja, fíjate. Cuando ya has tenido una cirugía obligada, después la recuperación dices, ay, no, y meterme a, nada más por placer y gusto a... Uh-huh. No.
8: Pues ya pasó.
0: Yo paso sin ver.
8: Y comentó, ya pasó el tercer día y iba a empezar ya a caminar.
0: Fíjate. Oh. No.
8: Bueno, pues suerte.
0: No, pero yo creo, yo nada más por no pasar la recuperación... Ella es la alcaldesa en Cuauhtémoc, ¿no?
8: Sí, ella fue la alcaldesa. Yo creo que estuvo envuelta también en varios asuntos y que sus relaciones con...
0: Sí, porque además no es de Morena.
8: No, Movimiento.
0: Movimiento Ciudadano. Claro, las mujeres siempre queremos vernos mejor, pero... Ay, que no me duela. Es lo único que pido, que no me duela.
8: No, sí está difícil. 8:33.
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0: Ocho treinta y seis. Recuerde que tenemos un número telefónico al cual se puede comunicar con nosotras por medio de un WhatsApp. ¿Cuál es ese número, Normita?
8: 55-39-51-10-30. 55-39-51-10-30.
0: Y tenemos mensajes que nos han llegado exactamente a ese WhatsApp. Este es de María Eugenia Ortiz Flores. Buenos días, Adelita y Norma. Me da mucho gusto escucharlas nuevamente. Y ya que estaban hablando acerca del autismo, quisiera recomendar un libro que narra la historia de un chico autista. El libro es El curioso incidente del perro a medianoche y el autor Haddon Mark. Otro mensaje. Buenos días, Adelita, Norma y su espectacular técnico. Ándale, Oscar, para que veas. Mi papá llevaba a mi sobrino con su peluquero y le decía, déjamelo como novio. O sea, bien peladito, bien guapo.
8: Sí.
0: Muy bien. No, mi papá decía, corto de arriba y pelón de los lados, así llevaba a mi hermano el peluquero. Maestra Adelita y Norma, escuché que platicaban de algunas estatuas en la Ciudad de México y creo que no mencionaron la de José José, de bronce y 1.80 metros. Sí la comentamos, ¿eh? Sí, sí la comentamos.
8: Sí, sí, lo dijimos. Fue la primerita.
0: Sí, y sí dijimos que está en el Parque de la China de la Colonia Clavería.
8: A ver, Jaime.
0: Colocada en ese lugar porque el personaje nació en esa colonia. Exactamente. Buen inicio de semana y gracias por sus acertados comentarios. Jaime Sosa. Y ya. Esos son...
8: No, hay más, hay más.
0: Oye, yo quiero ir a ese festival.
8: ¿A cuál, a cuál?
0: Al primer festival de pan dulce mexicano en la Ciudad de México.
8: Ay, sí, sí, sí, sí.
0: Y yo aquí también tenemos la información sobre cuándo se va a realizar. Pocas cosas en la vida cotidiana de un mexicano provocan tanta dicha como el aroma envolvente de una charola. Ay,
8: qué tortura. Ay, son, ahorita.
0: Son 20 para las 9. Ay. Y todavía nos falta más de una hora para poder
8: degustar un rico
0: degustar
8: pan.
0: Un rico pan dulce con un cafecito con leche.
8: ¿Cuál es tu favorito?
0: Mi favorito es la concha de chocolate.
8: Ay, ¿con nata?
0: Con nata, sí. Sí, fíjate que al lugar donde compro el pan, las hojaldras y las conchas las abren y le ponen nata.
8: ¿A qué horas vas al pan?
0: No, hombre, tienes que ir muy temprano porque si no...
8: Se acaban.
0: Es muy raro que cuando yo llegue de aquí encuentre. Y hacen otro panquecito de nuez hoy. Que es una de... Bueno, yo soy panera de corazón.
8: Ay,
0: me
8: sí.
0: Encanta.
8: A mí también.
0: Y siempre cuando he tenido necesidad de comprar pan en un lugar en donde no acostumbro a ir... Uh-huh. Lo observo y lo veo y veo cuál es el que llevan más. No, yo sí soy panera de corazón, me encanta. Digo, es obvio.
8: Y qué rico cuando pasa uno por una panadería, ay, el aroma así, te invita a entrar.
0: Sí, sí.
8: Y dices,
0: sí.
8: Bueno, está bien, vámonos, donita de chocolate. Mm.
0: Pues
8: sí. Dice, llévame, llévame.
0: El cuerno abierto. Con un
8: croissant.
0: Poquito.
8: ¿Eh? Ahora dicen croissant.
0: Es el cuernito.
8: Sí, es un
0: el
8: cuerno.
0: El cuernito lo abres y le pones algo, ya sea dulce o salado. ¡Ay, qué rico!
8: Va con todo. Como el bolillo. Con
0: el
8: dulce
0: bolillo,
8: o con salado.
0: Uh-huh. Ay, bueno, qué rico. Un bolillo bien hecho es un manjar.
8: Cuando está así crujientito, así recién salido del horno. ¡Oh, calientito! ¡Ay, hasta me lo estoy imaginando! Hasta me llegó el aroma.
0: No, hombre, estoy muy lejos y no llego contigo. Pues el Festival del Pan Dulce Mexicano en Ciudad de México se va a realizar. Y aquí le vamos a decir las fechas, el lugar, y lo mejor es que esta exhibición de pan será gratis. Ajá. Gratis de toda gratitud. La gastronomía mexicana no sería la misma sin una pieza de pan dulce para sobrellevar la jornada laboral. A ver, dime, ¿cuántas variedades de pan dulce conoces? Rápido.
8: Uy.
0: Viene.
8: La oreja, no. La dona de chocolate, el panqué, el cuerno. No te entran en esos. Ay, me encantan a mí la pierna. Me encanta la pierna.
0: ¿Esa cuál es?
8: Es una rectangular, en forma rectangular, y arriba parece como el material de la concha, parecido así al material de la concha, que también lo comes y todo así se va desmoronando, y adentro tiene mermeladita de fresa.
0: No, pues te faltó la trenza.
8: Ah, sí, faltan muchas. ¿Qué más falta? ¿Qué más?
0: Pues las donas.
8: Ya lo dije.
0: ¿Qué otra cosa? No, pues sabes que son varios. Y hay panaderías que son famosas. El polvorón, el bisque.
8: El de cacahuate. El bisque también, ese va con dulce y con salado.
0: Sí, también. Ese sí, para esos que ponen exhibiciones de panquecitos, de bocadillos.
8: Sí.
0: Las personas que se dedican a hacerlo piden unos bisquecitos chiquitos. Los abren a la mitad y le ponen quesito o paté, una cosa así.
8: Mermelada.
0: Y vuelven a cerrar el bisquetito, no sabes qué rico.
8: ¡Oh, qué delicia!
0: Sí, hay una empresa que se dedica para festejos hacer todas las piezas dulces en chiquitito.
8: Sí, sí.
0: Con la boca. El anuncio reciente del pan dulce siendo declarado patrimonio cultural inmaterial de la Ciudad de México, no es casualidad que sigan los festejos. La variedad de piezas dulces representa una verdadera herencia afectiva que se saborea a mordidas. Y viene la primera edición del encuentro dedicado por completo a los clásicos de la repostería popular. Este festín culinario busca reunir bajo un mismo cielo a los maestros de la masa, las casas panificadoras más emblemáticas y a miles de amantes del buen comer para rendir honores a uno de los pilares más entrañables de la identidad nacional. Sí, porque México tiene una variedad enorme que no te encuentras en otros países.
8: Sí, Muchísimos, y de nombres ni se diga.
0: Ah, sí. A ver si mañana traemos una lista de todos los panes, ¿no?
8: Ah, sí, si no ahorita buscamos.
0: ¿Cuándo y dónde será el Festival del Pan Dulce Mexicano? A ver, póngase listo, traiga sí, pluma, una libretita para que anote lo siguiente.
8: En la agenda.
0: En la agenda, para que no se le olvide. El Festival del Pan Dulce Mexicano se llevará a cabo en la Ciudad de México, específicamente en la explanada del Monumento a la Revolución, ubicada en la Plaza de la República sin número en la colonia Tabacalera, Alcaldía Cuauhtémoc. Este emblemático espacio público se transformará en una auténtica panadería al aire libre, rodeada de arquitectura icónica, perfecta para pasear con la familia, la pareja o los amigos mientras disfrutas de un antojo panero. Esto se realizará, prepárese, póngase a dieta de aquí al viernes 11 de septiembre. Prepara tu calendario porque la cita abarca del viernes 11 de septiembre al domingo 13. Serán tres jornadas intensas en las que el ambiente se llenará del inconfundible aroma a mantequilla, vainilla, piloncillo, canela.
8: Ay, este piloncillo me acordé de los marranitos.
0: Ah, esos son de piloncillo, son ricos.
8: Oye, me acordé del ladrillo, de la piedra.
0: ¿Ladrillo el que está en la cárcel? Ay, el ladrillo es riquísimo. Mira, el ladrillo, te compras un ladrillo con bastante chocolatito por arriba.
8: Sí, sí, sí, en su capita.
0: Y te sirves un vasito de leche tibia o un cafecito y mordidita,
8: mordidita. Así. Sí, sí, sí. Así mero, sí.
0: ¿Cuánto costará la entrada al Festival del Pan Dulce Mexicano? Nada, será completamente gratuita y la Cámara Nacional de la Industria Panificadora Pastelera y Similares de México, CANAIMPA, es lograr una celebración incluyente para todo público. Se busca acercar la cultura del pancito dulce a la sociedad, promover técnicas y darle el foco al oficio de los héroes culinarios, los panaderos. Y habrá también

0: Cuernitos, besos, chilindrina.
1: Al besos.
0: Ah, la chilindrina, qué rica.
1: Ah, también.
0: El cochinito también. De piloncillo y más. Aunque todavía no está del todo confirmado, es probable que veamos catas, talleres, pláticas y maridajes de pan dulce para hacer la experiencia todavía más especial. A ver, repetimos la fecha.
1: Del 11 de septiembre al 13.
0: No haga compromisos. Viernes 11 de septiembre al domingo 13 de septiembre. Ahí será las tres jornadas intensas en que usted podrá llenarse del aroma del pan recién horneado.
1: Ay, del aroma y de prueba. Yo voy a ir a las catas.
0: Sí, que nos den la prueba.
1: Sí.
0: Y ya vemos que
1: panadería
0: hace mejor pan. El Festival del Pan Dulce Mexicano. Así que póngase a dieta de aquí entonces para que ese día pueda probar
1: de todo. Ay, sí.
0: O sea, tiene casi 15 días.
1: Sí, más o menos.
0: Para ponerse a dieta, bajar 2 kilos para que los pueda ir a subir en media hora.
1: Hasta más, vamos a reponer. Ay, sí, qué rico. Lo encontré una 8:49.
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0: Ocho cincuenta y uno.
17: Ya llegó el pan.

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0: Ay, qué ingeniosa canción utilizando los nombres más populares del pan dulce que consumimos en México y que es muy rico. Y tenemos un mensaje de Jesús Plata desde García, Nuevo León. En mi pueblo natal vendían repostería de alta gama a un precio muy barato. El señor hacía cisnes con pasta, hojaldre, relleno de crema pastelera y cubierto de azúcar glas. Este es solo un ejemplo. Hacía pan dulce francés también. No, es todo un arte, la panadería es todo un arte. Y aquí, en esa asociación que mencionamos hace un momento, la de panadería que hace un momento mencionamos, ahí te dan clases.
1: Ah, Canaimpa.
0: Canaimpa. Ahí hay clases y creo que no cobran o cobran cualquier cosa. Creo que nada más el material. Porque te acuerdas, o ya no te acuerdas, que a Héctor Martínez lo visitaban de ahí, de Canaimpa.
1: Sí, también nos dan una prueba de su trabajo.
0: Sí. Le llevaban sus roscas de reyes.
1: O pan de muerto.
0: O pan de muerto. Buenos días a todo el equipo de Radio Centro. Soy Rafael Colín de Tlalpujagua. Pongan el panadero con el pan de Tintán para escuchar más variedad de pan. Bonito día.
1: Oye, esa grabación luego la llevan los que van en el triciclo y que llevan vendiendo el pan, y así se escucha la bocina a lo lejos y dices, ah, ya viene el pan. Panadero con el pan.
0: Sí, es que antes estaba la panificadora, que era donde hacían el pan, y las otras que nada más lo vendían, que no lo...
1: Ajá, expendio.
0: No, los expendios de pan. Y el expendio de pan era chiquito y tenían que esperar a que saliera el pan de la panadería más grande. Y aquí en el centro estamos. Bueno, en el centro de la ciudad hay panaderías muy tradicionales y que el pan es muy bueno. Así que dése una vuelta por el centro, ahí las va a encontrar.
1: Ajá, y en las madrugadas, ahí les venden a los que venden el cafecito con la canasta.
0: Ah, sí,
1: llevan la cajita.
0: Todos con su triciclo y la canasta. Y ya nada más ponen la leche Carnation o la leche...
1: O crema, dicen crema o leche.
0: Sí. No, el pan es toda una industria en este país. Hola, buenos días. Esperando estén bien, la saludo. Quisiera saber el horario que comentaron del Festival del Pan. Solo dijeron los días, del 11 al 13 de septiembre. Muchas gracias por su atención. Pues no venía el horario, pero regularmente ese tipo de festivales abre por ahí de las 10, 11 de la mañana y más termina como a las 7, 8 de la noche. Es el horario que más o menos
1: se maneja,
0: se considera. Si llega más temprano, pues no, va a estar cerrado seguramente.
1: Sí, si no mencionan horario.
0: No,
1: pero regularmente es en ese que mencionaste.
0: Sí, de 10 a 8.
1: Otro, pero...
0: 10 de la mañana a 8 de la noche.
1: Más o menos.
0: Así que 8:58.
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3: ¿Qué tal? Muy buenos días. El INEGI informó que la fuerza laboral en México creció a 61.7 millones de personas al cierre del segundo trimestre. Señaló que destacó la contratación en comercios y constructoras. Indicó que la tasa de informalidad laboral se ubicó en 55.1%. En contraste, el desempleo se mantiene sin cambios en 1.6 millones de personas que buscan trabajo. El gobierno de la Ciudad de México puso en marcha la Defensoría Jurídica Ponciano Arriaga en el Zócalo, ofreciendo asesoría y representación legal gratuita a través de 100 especialistas para proteger el patrimonio familiar contra despojos y otros ilícitos. Este servicio gratuito operará todos los lunes a partir de las 4 de la tarde. Y vamos a Acapulco, Guerrero, donde derivado de los estragos provocados por las lluvias, donde el agua alcanzó más de medio metro de altura, se activó el plan DN3E. Diversos vehículos quedaron atrapados en medio de las inundaciones. Además, una persona perdió la vida. Y en el mundo, el tifón Caudal comienza a debilitarse, pero Taiwán mantiene la alerta. La Administración Meteorológica Central informó que aunque el sistema redujo el tamaño de su radio y sus vientos máximos bajaron a 155 kilómetros por hora, provocará lluvias fuertes y vientos intensos a partir de este jueves. Para Noticentro informa Alejandra Martínez Delgado.
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0: Oigan, por cierto, ya son las 9 de la mañana y hay que revisar la credencial del lector, porque ya ve que no sirve nada más para
1: votar.
0: Ir a votar. Se ha convertido en la identificación por excelencia. Te la piden para cualquier trámite. Te la piden en el banco, te la piden en un establecimiento. Donde eso quiera oficial. Te piden la credencial para votar. Y yo no me había fijado que tiene vencimiento.
1: Sí, sí, sí, tiene sus añitos. Vean, sí dura varios años.
0: Sí, ha durado mucho tiempo, pero revísela bien. Ahí señala en qué fecha se va
1: a vencer
0: para que no se vaya a quedar sin una identificación tan valiosa como esta. Porque yo no me había fijado y ya me fijé. Y tengo que ir a cambiarla por una nueva. Pero pues sí.
1: Hay que
0: revísela bien y vea en qué fecha vence. No vaya a ser que ya se le venció y usted está muy confiado de que tiene el documento de identificación oficial en regla y no sucede así. Y además ahora ya con este anuncio que estamos comentando del INE, en que en un máximo de 9 días pueden recoger su credencial de elector. Oye, qué bueno, porque se tardaban hasta mes y medio en entregarte la credencial. Y si te urgía para algún trámite, no, hombre, pues ya perdías el trámite.
1: O recuerdo que te daban una fajilla y decía, con esta, aquí ya está comprobando que está esperando su INE. Y ya la llevabas a algún trámite. Mire, pues es que está en trámite mi credencial. Bueno, está bien, y ya siguen el trámite, pero sí ha tardado.
0: Sí, recuerde, revise su credencial. Ahí en la credencial tiene la fecha en que termina su vigencia y vaya a cambiarla antes de que terminen esta temporada y antes de que se le venza y tenga algún problema, porque se la piden para cualquier cosa.
1: Así
0: para
1: es.
0: Cobrar un cheque, para identificarse en cualquier trámite que vaya a realizar, ya sea de cobrar un recibo, de lo que sea, le piden 3,897,315 ya habían sido embarcadas para su distribución. No, si son muy, están muy aplicados los colaboradores del INE, ¿eh?
1: Sí, para entregarlos en los tiempos mínimos. Ya antes, sí. Como dices, antes eran más de un mes, después ya fueron 15 días. Y ahora dicen ya, la meta es en 9 días que tengan su credencial, 9 días hábiles.
0: Sí, voy a ir a tramitar la mía porque se vence a fin de año.
1: Ve y nos platicas.
0: Bueno, a ver si es cierto.
1: A ver si es cierto.
0: Sí, que ubiquen. En unos cuantos días.
1: Que ubiquen su módulo más cercano. ya para que también todo sea más fácil. Bueno, y el que les corresponde, de acuerdo a también a la zona.
0: Ah, sí, también.
1: Porque, donde viven.
0: Sí, porque si son muchos los que van a reportar, pues en lugar de 9 van a ser 10 días, ¿no?
1: No, sí, ya ahí sería demasiado.
0: Pues sí. Y tenemos la oportunidad aquí en el programa de hablar de muchas cosas. Y hace un rato estábamos hablando de Tintán, y ahora que estamos hablando del pan, mencionaste tú la canción de Tintán cuando se cae con toda la canasta. Ay. Y fácilmente la sube al canasto y se vuelve a ir en la bicicleta.
1: Sí, oye, qué habilidad. Mi abuelito materno en un tiempo vendió pan y así se iba en su bicicleta. Se ponía, como una... ¿Cómo? Es que no me acuerdo cómo le llamaba. Como un tipo donita aquí en la cabeza para apoyar la canasta.
0: Como rueda que una hacen rueda. De tela. Uh-huh, sí. Para que se apoye bien la canasta del pan.
1: Así es. Y me gustaba mucho cuando iba y me decía... Llegaba yo y me decía, agarra el pan que quieras. Y yo, ay, mira. Y como era pan, pues es de pueblo, era muy diferente al sabor de aquí, de los de acá, de la ciudad.
0: El pan de pueblo es riquísimo.
1: Sí, la concha te sabe diferente. Todo el pan te sabe muy, muy diferente.
0: Y luego, ¿cómo nos toman el pueblo? Porque cuando hay alguna feria en alguna colonia, ahí ponen un puesto que de pan de pueblo, si lo están haciendo ahí.
1: Lo que es puesto también de moda, bueno, hay más, el pan de feria.
0: Ese
1: pan de feria, ya llevan sus camiones.
0: Sus hornos.
1: Con los hornos.
0: Sí, y nos engañan vilmente.
1: Pero
0: es que hay algunos que lo hacen muy bien y queda muy rico.
1: Sí.
0: Y hay otros que no lo saben hacer.
1: Para atinarle. Ni modo, hay que comprar.
0: Pues sí, ¿sí no? Ni modo. Oye, ¿sí ya le recomendamos al público que vaya a Cinemex?
1: No.
0: No.
1: No. ¿Qué va a haber?
0: Y hablamos de la estrella que se va a presentar ahí. Y no dijimos esto.
1: No lo han mencionado. ¿De qué se trata? A ver.
0: Los seguidores de Juan Gabriel podrán disfrutar de Mi Primer Bellas Artes en la pantalla grande y de paso adquirir productos especiales inspirados en el cantante. Estas son las opciones y precios reportados. No, los precios no se los damos. La figura de Juan Gabriel volverá a ocupar las salas de cine con la proyección de Juan Gabriel, Mi Primer Bellas Artes, una producción que recupera uno de los conciertos más emblemáticos del llamado Divo de Juárez. Para acompañar este homenaje, Cinemex preparó una colección de combos temáticos que, además de alimentos y bebidas, incluyen vasos y termos con diseños alusivos al cantante. ¿Qué combos de Juan Gabriel estarán disponibles en Cinemex? La cadena contempla 5 alternativas con diferentes precios, alimentos y artículos promocionales. Los nombres de los paquetes hacen referencia a alguna de las canciones y formas en las que Juan Gabriel fue conocido a lo largo de su carrera. Esta alternativa combina una botana tradicional y se llama Combo Inolvidable, con un artículo especial para los seguidores del cantante. Incluye un vaso promocional de Juan Gabriel, un refresco y una orden de palomitas. El precio, $210. Buf. De por sí es caro el refresco y las palomitas en el cine.
1: Ya la dulcería ha subido bastante. Por eso yo pago las entradas.
0: Sí, mejor, y que la compañía pague todo lo demás, porque si no... Hay otro de $220.
1: Es el Noa Noa.
0: El Noa Noa, y el combo querida de 370 pesos que incluye amor eterno, incluye un vaso promocional con refresco grande, bolitas de queso, chapata de sirloin marinado, wow, papas a la francesa, lava cake con helado, precio reportado 450 pesos. No.
1: Y
0: ¿y el otro?
1: Y hay otro más caro.
0: Otro más caro.
1: Ese es el
0: Divo. 750 pesos.
1: No, sí, es demasiado. Ya tendrías que ser, pero súper mega fan de Juan Gabriel.
0: O llevar mucha hambre, porque la chapata es de sirloin.
1: Ajá, ni más ni menos.
0: Y además bolitas de queso. Y el postre. Y además tienen un
1: refresco grande.
0: Artículos promocionales cambian dependiendo del paquete. ¿Cuándo llegará mi primer Bellas Artes a los cines? La película concierto está programada para el 28 de agosto. Pues ya, que es este viernes, ¿no?
1: Justo en su aniversario luctuoso.
0: Ah, sí, el viernes. El viernes llega a los cines.
1: A las pantallas.
0: Y presenta una versión restaurada del concierto que ofreció
1: con razón
0: en el Palacio de Bellas Artes.
1: Porque el año pasado recuerdo que se estuvo al público en el Zócalo, que ahí invitaron a la gente a ir a disfrutar de este concierto que fue en Bellas Artes.
0: Ah, sí, que lo pasaron en pantallas gigantes, ¿no?
1: Transmitieron, sí.
0: Sí, sí, sí. Bueno, pues ya le dijimos. Ay, si quiere usted ir a comprar un combo, pues allá usted.
1: Allá usted. 9:11.
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0: Y hoy también, aunque usted no lo crea, yo no sé si esto es mundial, parece ser que sí, porque es Día Mundial del Cuidado de la Piel. Y se conmemora y se busca recordar la importancia de la prevención, la detección temprana y el tratamiento de los problemas cutáneos, incluyendo el cáncer de piel, que creemos que no existe hasta que conocemos a alguien o sufrimos con alguien de que sí existe este cáncer de piel. Claro. Y fíjate que se puede presentar por una pequeña ronchita. Así de invasivo es. Una pequeña ronchita que no se cura y que no se cura y que empieza a crecer hasta que le damos la importancia correspondiente y vamos con el médico, que es lo que debemos hacer.
1: Hasta que ya vemos que es algo de ya de cuidado, que no es, a lo mejor creemos que es un piquetito. Yo no sabía que iniciaba así, como sí, una roncha. Pero sí es importante ante cualquier cosa que veamos diferente en nuestra piel, acudir de inmediato.
0: La persona que yo conocí tenía una grietita en el labio. Y empezó a crecer y a crecer y a crecer. Y como a los 6-8 meses fue con el médico y le dijo, ¿por qué se tardó tanto en venir? Ya estaba inflamada el labio y todo, tenía cáncer. Ay, Dios.
1: Sí, es muy delicado todo ese tema de la piel.
0: Sí, y no le hacemos caso. Sí. Y le untamos cualquier cosa y creemos también que con eso va a mejorar.
1: A veces lo dicen, lo barato sale caro. Dicen, ah, una crema, ah, está barata. Y ya, la pones. Sí. Pero no hay que... No. Hay que analizarnos, bueno, a ver cómo reaccionamos.
0: Cómo reacciona la piel a los diferentes productos. Y pues sí, igual que cuidamos la alimentación, debemos de cuidar la piel. La piel es nuestra protección contra el medio ambiente.
1: Luego cuando ves la caja de los tintes y se haga una pequeña prueba en otra zona de la piel, de su piel pequeña, para que vea cómo reacciona el cuero cabelludo.
0: Pero son muy pocas personas las que lo hacen.
1: Realmente, sí. ¿No?
0: Sí. Entonces nos vamos por el aroma, el color, el precio, y no nos preocupamos por lo demás.
1: ¿Qué reacciones tenga nuestro cuerpo? Y la piel es un órgano tan importante, el más grande pues que eso, tenemos.
0: Sí, el cuidado que le debemos de tener es por eso que se crea el 25 de agosto como Día Mundial del Cuidado de la Piel, una fecha que busca recordar la importancia de la prevención, la detección temprana y el tratamiento de los problemas cutáneos, incluyendo el cáncer de piel. La piel cubre funciones vitales para nuestro bienestar. Es la función protectora, actúa como una barrera frente a la radiación solar, infecciones y daños físicos. Regula la temperatura corporal, ayuda a mantener un equilibrio interno adecuado. La función sensorial nos permite percibir el tacto, el dolor y la temperatura. Y también tiene la función de comunicación, refleja el estado de salud general y en muchos casos también expresa emociones. Sí, cuando dices, ay, lo vi y hasta chinita se me puso la piel.
1: Reacciona luego.
0: Sí. Con el paso del tiempo, la piel pierde elasticidad, firmeza e hidratación. Aparecen arrugas, manchas y mayor sensibilidad a la radiación solar. Estos cambios son naturales, pero se pueden prevenir o retrasar con buenos hábitos de cuidado. Las enfermedades y alteraciones frecuentes existen y pueden comprometer la salud cutánea. Algunas son pasajeras y leves, pero otras requieren atención médica inmediata. Salpullidos o dermatitis, inflamaciones de la piel, acompañadas de picazón, pueden ser de dos tipos. Dermatitis de contacto alérgica, reacción del sistema inmunitario a sustancias aparentemente inofensivas como cosméticos, fragancias o metales en joyas. Yo tenía una amiga que si le regalaban algo de plata se enronchaba. Pobrecita, era alérgica a la plata.
1: Ay, ¿quién es? Al acero. También conozco a alguien que se pone alguna cadenita y sí, luego empieza con irritación.
0: El más frecuente es a las imitaciones de los metales. Esa es la alergia más frecuente. Que dicen, si no es plata o oro, no se lo pueden poner.
1: Ay, me dicen, pobre y delicada.
0: Pobre y delicada, exactamente. Dermatitis de contacto irritante ocurre cuando sustancias químicas, limpiadores, pesticidas, productos de limpieza dañan la piel. Y hay otras causas de erupción cuando no está uno utilizando una crema adecuada, cuando hay alguna infección como varicela, herpes zóster, sarampión o picaduras de insectos, factores ambientales como el frío, el calor o la humedad provocan que reaccione la piel de manera muy violenta o muy baja. Pero sí es importante que cuidemos la piel y no hay necesidad de gastar los miles de pesos.
1: Sí, no necesariamente. Incluso a veces ahí te recomiendan algunas mascarillas y con ingredientes que tienes en la cocina, naturales.
0: Sí. Sí, y con eso es suficiente para proteger la piel y sobre todo tenerle cuidado de no exponerla al sol.
1: Hay quienes son muy, muy delicados. Sobre todo, dicen, la piel blanca, la piel clara es más delicada que una piel morenita.
0: Sí, a tenerla siempre bien limpia. No acostarte con la piel sucia. Con la cara sucia también. Y las manos sin lavar.
1: Sí.
0: Hay que lavarse la carita.
1: Con agua y con jabón.
0: Se lava la carita igual que...
1: Que ping-pong.
0: Y eso que era de cartón.
1: Ah, sí. Imagínate. Uno con más razón.
0: Con mayor razón tenemos que cuidar nuestra piel.
1: Sí, porque todo lo que... Bueno, las mujeres, ¿no? Que utilizamos luego el maquillaje o que la sombra, que el rímel y todo, eso va afectando. Si te lo dejas...
0: Sí, y tengan mucho cuidado cuando compren en puestos, por ejemplo, del mercado, que en los mercados venden productos de belleza, que a veces no son originales.
1: No, son imitaciones.
0: No, deja que sean imitaciones. Van juntando las cositas y las rellenan de cualquier cosa.
1: No, luego están a la intemperie, luego les da el sol al puesto, visto que se les da el solazo,
0: sí.
1: Y... En otro lugar, a lo mejor no supimos también en cómo estuvo expuesto.
0: Sí, y a veces te dicen, no, es que compramos en saldo.
1: Ah, sí, a veces son las marcas, pero sí, como, veces, sí. Pero, pues ya como...
0: Pero aún en saldo,
1: del tingo al tango.
0: Si traen un sello de que estás bien cerrado, sí. Pero si no, tenga mucho cuidado, que sea de mucha confianza el producto, la persona que le está vendiendo el producto.
1: Sí.
0: Que tenga mucha confianza con ustedes.
1: Para que vaya a reclamarle cualquier cosa.
0: Pues no, para comprárselo, porque si no le tienes confianza, que se lo compras. Si no la conoces, la calidad de sus productos, para que se los compras. No.
1: Pero si no, mejor en tiendas ya establecidas.
0: Sí, hay productos que son buenos y no son tan caros.
1: Y
0: no vaya a los grandes almacenes, vaya, el de los tecolotes es bueno.
1: Sí, también o las tiendas de autoservicio.
0: Sí, ahí tienen una sección especial y que ellos incluso, porque sí sabías que los productos de belleza tienen caducidad.
1: Ah, sí.
0: Entonces hay que tener también cuidado con eso.
1: Sí, hay que revisarlo porque alguien dice, ay, todavía le queda, ay, voy a seguir usándolo.
0: Sí.
1: Y ahí vienen las consecuencias.
0: Sí, por eso nunca compre cosas muy grandes. Compre lo suficiente para que se acabe cuando todavía está en buenas condiciones.
1: Claro, lo que sabes es que si usas más, es de un tamaño adecuado.
0: Sí, sí.
1: Pero hay que cuidarnos mucho la piel.
0: Sí, para que no se refleje el paso de los años, ni se enferme nuestra piel.
1: Y ahora ya hay muchos productos también de esos con el bloqueador, porque...
0: Ah, eso es indispensable, porque acuérdate que las radiaciones que hay después de la capa de ozono y todo eso, son muy perjudiciales para la piel.
1: Sí, hay que poner mucha atención.
0: Y luego yo veo ahí, de repente voy a caminar a un jardín, y luego a los niños de 3-4 años... que andan corriendo y andan de aquí para allá, que les quitan fácilmente la camiseta y ahí los traen asoleándose entre el ozono de los vehículos, entre el ambiente y toda la mugre que se acumula en un jardín a causa de los perros, la tierra, las plantas, que es todo eso. No, criaturas, hay que cuidar mucho, mucho la piel, porque es muy muy doloroso,
1: algo muy delicado.
0: Sí.
1: 9:25.
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0: 9:30. Estaban unos policías ahí por el norte de la ciudad, de México. Y de repente alguien les dijo: "Oigan, anda un señor arrastrando a una persona que al parecer está inconsciente." En el norte de la Ciudad de México. Entonces los uniformados dijeron: "Ay, bueno, pues ni modo, pues vamos a ver de qué se trata." Al llegar, los uniformados detuvieron a un hombre de aproximadamente 23 años en aparente situación vulnerable. Era el sujeto que arrastraba a una persona inconsciente en la calzada Ticomán y la avenida Insurgentes en la colonia Linda Vista, en la alcaldía Gustavo Amadero. El detenido les dijo a los policías que su amigo no respondía, que los estaba llame y llame, y no respondía a su amigo, por lo que decidió envolverlo en una bolsa de plástico para llevarlo con sus familiares. Una vez que se supieron los detalles, los policías dieron parte a la gente del Ministerio Público para los peritajes correspondientes y la zona fue acordonada. Tanto el detenido quedó a disposición de... En tanto, el detenido quedó a disposición de las autoridades ministeriales para definir su situación jurídica y para realizar las investigaciones correspondientes. Pues sí, qué raro que un hombre llegue en esas condiciones con su amigo. Deben ser personas que viven en la calle.
1: Sí, seguramente ahí en el bajo puente, y luego viven esas personas.
0: Y hay muchas personas viviendo, sobre todo en Insurgentes Norte, me decía una amiga mutua que tenemos, que en toda esa zona hay una gran cantidad y muchos extranjeros.
1: Ah, también se puede observar. Y es que están entre esa parte donde pasa el metro y luego hay un pasto. Es la lateral, ¿no? Ahí, y luego ya está la avenida Insurgentes. Y en esa parte se ve cómo construyen ahí sus casas de cartón y con así materiales o nada más ahí, algo provisional.
0: ¿Qué se podrá hacer? Porque en muchos lugares, luego en las entradas a los puentes, a un paso a desnivel, te encuentras a una señora con 2-3 niños y tiene un letrero: "Venimos de Guatemala, venimos de diferentes lugares cercanos a la República Mexicana", dice, "y no tengo dinero para darle de comer a mis hijos", en fin, haciendo peticiones. Pero cada vez hay más.
1: Muchísimo se puede observar. Incluso ahí en Insurgentes Norte una vez me tocó ver que ocupaban como un registro y de ahí salían varios chavos, varios muchachos, igual en situación así de calle. Y lo utilizaban para dormir ahí.
0: Pero ¿qué se puede hacer? El gobierno no puede asumir el cuidado de todas esas personas. ¿Quién sabe?
1: ¿Quién sabe qué es lo que pasa en sus familias o qué los orilla a llegar a esa situación?
0: Sí, qué difícil. Y se ve en todas las ciudades grandes, ¿eh? Igual en las imágenes que vemos en la televisión, igual en Nueva York, en San Antonio, en Madrid.
1: También en Madrid hay,
0: dicen que hay mucha gente que está llegando de África. Y después de cruzar quién sabe cuánto, terminan en Madrid, en las calles de Madrid.
1: Eso es a nivel mundial.
0: Sí, a nivel mundial es ese problema. ¿Quién sabe en Oriente, Oriente, llámese Japón o China. ¿Quién sabe ahí cómo sea eso? Si también los gobiernos permiten esa situación, porque son gobiernos muy radicales.
1: Claro, o cómo lo manejan.
0: O cómo lo manejan.
1: Sería interesante saber.
0: Habría que investigar para que también en México se tomara medidas, porque a mí me da mucha tristeza cuando son mujeres con niños o niños.
1: Muy jovencitos se ven luego.
0: O niños que son manejados por adultos. Pero si hubiera una buena campaña, señora Brugada, si hubiera una buena campaña, una patrulla o dos o tres que recorrieran las calles y se acercaran a los niños y les preguntaran: a ver, niño, ¿tienes mamá? ¿Tienes papá? ¿En dónde vives? Sobre todo con los niños.
1: ¿Y cómo veíamos toda esa situación ahí cuando estábamos en el centro?
0: Sí. Ahí, ¿te acuerdas? Nada más pasabas Valderas. Y en esa calle había siempre personas en esa situación.
1: Pero bueno, también hay gente que llegaba y en sus autos y les daban de comer. Y sí, pues a ellos se les hace también fácil seguir en esa, así, viviendo así.
0: Sí, dependiendo de que lleguen. El día que no lleguen, pues buscarán otro lugar donde sí haya.
1: Sí, hurgando.
0: Pues yo creo que en esa situación hay de todo. Personas que en verdad cayeron en desgracia y otras personas que lo hicieron porque tenían algún vicio y otras que la necesidad las llevó a eso.
1: Sí, no sabemos la historia de cada quien.
0: Sí.
1: De cada uno.
0: Si pudiéramos revisarla, pero pues no podemos.
1: 9:36.
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0: Me llamó mucho la atención esta información que nos está llegando. Y me llamó la atención por todos los años que han pasado. Han pasado 25 años de que se da aquel terrible choque en las Torres de Nueva York, el 11S en Nueva York. Y con una nueva técnica forense, las autoridades de Nueva York divulgaron este lunes que han logrado identificar a una víctima de los atentados del 11 de septiembre de 2001. Me sorprende primero cómo ha permanecido intacto ese cuerpo para que puedan trabajar en él y ahora se den la oportunidad de tratar de identificarlo. ¿Cómo? Han pasado 25 años. Sí. ¿En dónde lo tuvieron 25 años? Bueno, se trata de la víctima número 1654, identificada gracias a análisis de restos, pero es la primera identificada usando la técnica de genealogía genética forense investigativa, fruto de la colaboración entre la oficina forense y el departamento de policía, según un comunicado. La mujer es una adulta cuya familia pidió no publicar su nombre y falleció en los ataques del World Trade Center de Nueva York, que cobró la vida de 2,753 personas. De estas, 1,099, un 40%, siguen sin estar identificadas. El alcalde Sohrab Mamdani destacó en la nota que las autoridades locales siguen comprometidas con las familias que han pasado 25 años esperando respuestas sobre sus seres queridos fallecidos en el atentado y aplaudió el uso de la tecnología de punta para ese cometido. ¿Qué tendrán cadáveres que no han sido posible identificar?
1: Sí, es lo que dice. Muchísimos. Han estado más de 1,000 todavía.
0: ¿Tú sabes lo que eso significa? Tener mantenimiento para ese esos número, refrigeradores, y desde luego para la piel, no sé, de las personas, porque si tú dejas en el congelador un producto de carne, llega un momento en que toma una coloración extraña y una apariencia como que perdiera hidratación, como que perdiera agua, y no lo vas a dejar 25 años, lo dejas un mes sin la protección adecuada. Entonces, ¿cómo tendrán conservadas a estas más personas, de mil personas que siguen sin identificar bajo qué tratamiento, en qué circunstancias, con qué costo?
1: Sobre todo eso, o sea, todo lo que implica.
0: Sí, para que no se deterioren sus rasgos de tal manera que después sea imposible reconocerlos, ¿no?
1: Pero como dicen, con esta nueva técnica, a pesar de esa condición en la que dices que se han de encontrar esos cuerpos, pues ya es posible saber quiénes son. Todo va avanzando.
0: Sí, desde luego. Pero lo que no puedes detener es el deterioro
1: del cuerpo.
0: Entonces, ellos han logrado que el deterioro no sea tan agudo para que puedan seguir siendo identificados en algún momento. Los han de hidratar, los han de tener en un lugar con una humedad apropiada, con una entrada de aire también
1: especial,
0: seguramente limitado, con iluminación, bajo unas condiciones muy específicas, para que no se maltrate y no pierda sus características generales y pueda ser identificado en algún momento, ¿no?
1: Claro.
0: En fin, que sí lo están logrando, y después de 25 años están logrando identificar con diferentes tecnologías especializadas en ADN, en técnicas de genealogía investigativa, pistas de identificación que entonces intenta conformar la oficina forense a través del ADN, y seguramente la intervención de muchos especialistas que se han dado a la tarea de investigar, de hacer pruebas y todo eso para poder mantener primero a los cadáveres y después en las condiciones necesarias para que puedan ser identificados por sus familias. Pero 25 años pasaron ya.
1: Y se logró esta identificación.
0: ¿Quién sabe de cuántos?
1: ¿Cuántos más?
0: Pues sí. Pero, pues qué bueno por las familias, porque debe ser horrible perder a un ser querido y no saber dónde está, si ya se murió, si no se murió.
1: ¿Qué fue de
0: si
1: él?
0: Sufrió, si no sufrió.
1: Estar en la incertidumbre.
0: Son muchas preguntas muy difíciles de contestar.
1: Sí.
0: Pero qué bueno. Y declararon estado de emergencia en Nevada por un voraz incendio forestal en Reno. Pues no es la primera vez, ¿verdad?
1: Sí, no.
0: Esa zona ha habido varios incendios.
1: Ajá, sí.
0: Y también, qué curioso, porque estamos en otoño, ¿no?
1: Sí.
0: ¿No? ¿No?
1: Verano.
0: Ah, hasta la semana que entra.
1: Todavía.
0: Hasta el mes que entra.
1: En septiembre.
0: Estamos
1: ya
0: en verano todavía. Y el incendio forestal en Hawk mantiene en alerta al estado de Nevada después de que las llamas crecieran con enorme rapidez durante el fin de semana. El fuego, que comenzó el sábado, se originó en la ciudad de Reno y ahora avanza por las zonas cercanas a la cadena montañosa. Para el domingo ya había consumido más de 60 kilómetros cuadrados, equivalentes a unas 6.000 hectáreas, y no lo habían podido controlar. Los bomberos y todos los que están trabajando en esta emergencia no habían podido controlar el avance del fuego. Y es que en esa zona hay unos 42.000 residentes, mientras otras 45.000 personas permanecían dentro de una zona de advertencia. Todos recibieron instrucciones de abandonar sus hogares o prepararse para hacerlo. El área de evacuación llegó a

0: sentirse nuevos avances de intensidad moderada a alta en sectores con abundante vegetación. Pero no fue en esta zona, no aquí precisamente, pero sí en esta zona que hubo un incendio hace un año o dos, ¿recuerdas, Norma?
1: Sí, es que ha habido varios. Recordábamos ayer que hubo donde varios famosos perdieron sus
0: sí,
1: casas.
0: Sí, que muchos de ellos perdieron totalmente sus casas porque estaban en la zona del incendio. Y también ahora ya hay familias que han perdido su hogar en medio de las evacuaciones, pero a causa del incendio, de que sí, están muy cerca del incendio y se ven envueltos en las llamas. Y ellos tienen una ventaja: por pequeña que sea la casa, siempre la aseguran. Quién sabe cuánto pagarán por el seguro de una casa en esta zona que es tan sensible a los incendios precisamente por su ubicación.
1: Sí.
0: Así que quién sabe cómo, y quién sabe si en algún momento habrá algo que permita evitar que esos incendios se extiendan a las zonas habitables. Una barrera, un muro.
1: ¿Crees que eso lo impida?
0: Pues no sé, pero a mí se me ocurriría.
1: Pues ojalá hubiera algo.
0: Una cascada artificial. Bueno, son cosas que se nos ocurren y que pensamos que pudieran servir.
1: 9:50.
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0: 9:53. Hay un mensaje. Perdón por comentar tanto con ustedes. Ojalá un día transmitan por TikTok para comentar.

0: cantar sin culpa. Es que seguido nos escribe
1: sí.
0: Jesús. El cuidado de la piel es de todos los días. Hidratarla con crema, con buena alimentación y el protector solar que no debe faltar. Sobre todo en los niños, ¿eh? Enseñarles desde muy pequeños a que deben de ponerse cremita y utilizar el protector solar. Y que ya cuando van a salir, que lo pidan, si no se lo han puesto.
1: ¿Sabes que también te hidrata muchísimo la piel?
0: Beber agua.
1: Tomar agua.
0: Sí.
1: Tampoco en exceso, pero...
0: Sí, no, no, porque si no, que sudas.
1: Así es, sí, sí, pero tomar agua, agua simple, agua natural.
0: Sí, no, los refrescos y los jugos no sirven, ¿eh?
1: No.
0: Tiene que ser agua pura, que pura. De la que beben los patitos.
1: De esa.
0: De esa mera. Bueno, yo he trabajado mi vida bajo el sol, siempre he cuidado mi piel, ya que ando en la calle por la colonia ofreciendo masajes. Muchas gracias por compartir con nosotros. ¿Se acuerda que una vez había un monte de piedad?
1: Ajá, sí.
0: ¿Y se acuerda que sacaba de apuros a muchas personas que tenían necesidad de una cantidad extra?
1: Sí.
0: Y que llegaban con su alhajita, con su televisión, con su radio.
1: Hasta con el auto.
0: También había una agencia
1: sucursal.
0: En la que podías empeñar tu auto.
1: Y ya tenían también a la venta para quienes, bueno, los que no fueron por sus prendas, y tenían a la venta esas piezas, esas joyas, esas herramientas,
0: sí,
1: para el público.
0: Sí, y las obtenías a un precio aceptable, no muy baratas, ¿eh? Porque el monte de piedad no es de piedad para todos. Nada más para los que no tienen. A la hora de la venta era nada más el monte.
1: Así, dejémoslo.
0: Así, dejémosla. Bueno, pero recuerda que entraron en huelga.
1: Sí.
0: Y lo que yo me pregunto y no he encontrado respuesta es qué sucedió con todas las prendas que estaban al interior de las diferentes sucursales del Monte de Piedad. En algún momento se las entregaron a sus dueños, cobraron lo que correspondía al refrendo o a sacar la prenda. ¿Qué sucedió? ¿O ahí están esas alhajas envejeciendo junto con este movimiento que ya tiene más de un año? No, va a cumplir un año. El primero de octubre de 2025 iniciaron este paro en el Nacional Monte de Piedad. Y el Pleno aceptó la propuesta de los ministros Hugo Aguilar y María Estela Ríos para revisar un amparo otorgado al Nacional Monte de Piedad por parte de un juez federal, en el que se establecía que no era procedente la legalidad de la huelga. Por Dios, ya tienen casi un año y están discutiendo eso. Eso debieron discutirlo desde el primer momento.
1: Así es, ¿qué iba a pasar? ¿Qué consecuencias traería?
0: Pues, han perjudicado a muchas personas. Es que, mira, muchas personas van a empeñar su alhajita. Y ni creas que te dan gran cosa, ¿eh? Es un porcentaje mínimo del valor de la prenda. Y muchas veces se las prestan familia.
1: Uy, imagínate todas esas prendas que quedaron ahí. Sí, y ya quedaste mal con la familia.
0: Sí, quién sabe qué vayan a hacer con todo eso. En fin, al conocer la decisión de la Corte, el secretario general del Sindicato de Trabajadores del Monte de Piedad, que representa la organización que promovió la huelga por diversas violaciones al contrato colectivo de trabajo, dijo que están tranquilos, que los ministros deberían revisar detenidamente ese caso. Qué raro, ¿no? Reconoció que la Corte tendrá la última palabra sobre el futuro de la huelga. Gerardo Farías, líder del Sindicato Independiente del Monte de Piedad, señaló que hay decepción entre sus agremiados al advertir que existe cansancio entre el personal por la duración del paro y las afectaciones que se están provocando a los pignorantes que reclaman la devolución de las prendas empeñadas antes de la huelga. Es que no vayas a pensar que son 4 anillos, 5 collares, 2 pulseras, 1 auto, 2 licuadoras y un tostador. No, son cientos de prendas, claro, las que están ahí y que seguramente causaron un problema a los dueños que no pudieron retirarlas a tiempo. Pues, un problema y un pleito con la familia, además. Te dije que no lo fueras. Pero nosotros sí nos tenemos que ir. Muchas gracias por habernos acompañado. Y recuerde que los esperamos en punto de las 6 de la mañana, el miércoles. El miércoles que estaremos nuevamente con ustedes. Óscar Acacio García en la parte técnica.
1: Norma Joaquín.
0: Y Adela Castro. Muchas gracias por la amabilidad de su atención. Hasta mañana.
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3: Muy buenos días. Anuncia la presidenta Claudia Sheinbaum que en enero de 2027 iniciará la ampliación de la red de atención primaria con 12.750 consultorios. Agregó que se abrirá una convocatoria para contratar a profesionales de la salud mediante el portal serviciouniversaldesalud.gob.mx.
4: Están invitadas e invitados médicos jubilados, médicas jubiladas, que no necesitan dejar su jubilación, pueden recibir un apoyo adicional por participar. Esa fecha es a partir del 14 de septiembre. Se abre la convocatoria.
3: A su vez, el subsecretario de Salud, Eduardo Clark, explicó que las personas podrán entrar al sitio web del Servicio Universal de Salud para consultar dónde encontrar las farmacias del programa Salud Casa por Casa. Y en el mundo, más de 1.200 personas han logrado curarse del ébola en el este de la República Democrática del Congo desde que se declaró el pasado 15 de mayo un brote que ya acumula más de 2.600 decesos. Y de nuestro almanaque, el corazón de Tabasco alberga una de sus riquezas culinarias más destacadas. En el municipio de Jalpa de Méndez inició la tradición culinaria que ha cruzado el umbral del tiempo. Se trata de la butifarra, un embutido artesanal elaborado con carne de res y cerdo molida, ajo, sal, pimienta, especias locales y, por supuesto, el sazón de los jalpenses. Para Noticentro Informa, Alejandra Martínez Delgado.
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1: Muy buenos días. El Congreso de Sinaloa nombró a Graciela Domínguez Nava como gobernadora interina en sustitución de Rubén Rocha Moya. Domínguez es diputada federal de Morena con licencia y fue secretaria de Educación de la entidad entre 2021 y 2024 dentro del gabinete del propio Rocha. Y desde Palacio Nacional, la presidenta Claudia Sheinbaum dijo que la decisión fue del legislativo sinaloense, pero le dio su visto bueno.
2: Y una mujer que tiene muchos años luchando por la justicia social y el bienestar de la gente. No sabía que, me estoy enterando en este momento, que le eligieron a ella como gobernadora interina. Y pues apoyarla en lo que necesite por el bien del pueblo de Sinaloa.
1: Elementos de la Secretaría de Seguridad Ciudadana capturaron a Dairon Daniel, alias El Lápiz, presunto sicario del grupo criminal La Antiunión. La aprehensión ocurrió cuando dos personas, un hombre y una mujer, lo sacaron de forma clandestina del Hospital Rubén Leñero, esto en la colonia Casco de Santo Tomás, aquí en la Ciudad de México, donde acababa de ser operado por heridas de bala en ambas piernas. En el mundo, el Vaticano elevó la presión diplomática ante Rusia. Tras reunirse en Moscú con el canciller Sergei Lavrov, el jefe de la diplomacia de la Santa Sede, Paul Richard Gallagher, exigió un freno inmediato a la guerra. Aseveró que el conflicto no se resolverá por la vía militar. Para Noticentro informa Alejandra Martínez Delgado.
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1: Muy buenas tardes. Sube de tono la disputa comercial entre Canadá y Estados Unidos. El país de la hoja de maple anunció que impondrá contratarifas del 15, 25 y 50% a diversos productos importados como acero, aluminio, muebles, ropa, calzado, textiles y electrodomésticos. La medida, añadió, entrará en vigor el 8 de septiembre. Con esta estrategia, Ottawa busca igualar las tasas impositivas estadounidenses. El canciller Roberto Velasco Álvarez concluyó una visita oficial a la República de Corea, consolidando alianzas estratégicas en ingeniería aeroespacial, inteligencia artificial, semiconductores y tecnología con empresas líderes como Samsung y LG, además de preparar una próxima visita presidencial. La gobernadora del Estado de México, Delfina Gómez, dio a conocer que la entidad contará con 905 puntos para los consultorios que se requieran en el marco de la estrategia del Servicio Universal de Salud.
2: Efectivamente, transformar el sistema de salud pública en el país y en el Estado de México va a garantizar el derecho de las familias a un servicio, como usted siempre lo ha dicho, un servicio digno, eficiente y cercano a la gente.
1: La Policía Especializada de Género de la Ciudad de México cumple un año. El titular de la Secretaría de Seguridad, Pablo Vázquez, destacó que en ese lapso han ofrecido atención prioritaria a más de 26.000 mujeres. Para Noticentro Informa, Alejandra Martínez Delgado.
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1: ¿Qué tal? Muy buenas tardes. Tras rendir protesta como gobernadora interina de Sinaloa, Graciela Domínguez dijo que su prioridad es la paz. Aseguró que trabajará en estrecha coordinación con la presidenta Claudia Sheinbaum y aseveró, hoy Sinaloa necesita toda la fuerza del Estado mexicano.
2: No de discurso, sino una paz que se sienta en las calles y en las comunidades, en las escuelas, en los negocios, en los campos y en nuestras costas, en los caminos y en los hogares. Una paz que nos permita vivir sin miedo, que permita a las familias recuperar su vida cotidiana.
1: La Secretaría de la Defensa dio a conocer que un contingente de 300 elementos armados arribó a Sinaloa. Detalló que este grupo de élite se sumará de inmediato a la novena zona militar y su misión prioritaria será realizar patrullajes tácticos y acciones disuasivas enfocadas en la desarticulación de células delictivas y la captura de líderes criminales. El Gabinete de Seguridad de México aseguró que tras la alerta emitida por el Consulado de Estados Unidos sobre una posible amenaza en Mexicali, Baja California, hasta el momento no se han encontrado elementos que confirmen un riesgo real o inminente para la población. Y en el mundo, la UNICEF advirtió que 1 millón de niños en Afganistán sufren una desnutrición tan severa que pone en riesgo inminente sus vidas. Para Noticentro informa Alejandra Martínez Delgado.
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1: Muy buenas tardes. A solo dos semanas de que el gobierno federal entregue el paquete económico 2027 al Congreso de la Unión, el sector bancario lanzó un llamado a reforzar la estabilidad financiera. Durante el quinto Congreso de Educación Financiera, Alberto Gómez Alcalá, directivo de la Asociación de Bancos de México, advirtió que el presupuesto debe basarse en metas realistas y alcanzables y aseveró que la prioridad absoluta es que se frene el endeudamiento público. El gobierno federal, en conjunto con las autoridades de la Ciudad de México, el Estado de México, Hidalgo y Morelos, emitieron de forma coordinada la declaratoria de modificación de la zona metropolitana del Valle de México. Con este acuerdo, publicado en el Diario Oficial de la Federación, el Estado de Morelos se integra formalmente a los trabajos y estrategias de esta región, que suma ya más de 20 millones de habitantes. A través de sus redes sociales, el embajador de Estados Unidos en México, Ronald Johnson, destacó que en fecha reciente autoridades de su país entregaron a 10 personas buscadas en varios estados de México por delitos graves, incluido el secuestro. Subrayó que la cooperación está dando resultados. En el mundo, el gobierno de España aprobó reformar sus leyes de asilo y extranjería tras la entrada ilegal de 80.000 personas en Ceuta. Las nuevas medidas imponen un periodo de identificación de 72 horas para migrantes irregulares. Para Noticentro informa Alejandra Martínez Delgado.
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1: ¿Qué tal? Muy buenas tardes. La Procuraduría Federal de Protección al Ambiente, la Profepa, lanzó a nivel nacional la campaña Los monos no son mascotas para frenar el tráfico ilegal de las tres especies de primates en peligro de extinción en el país. Alertó sobre la crueldad detrás de este comercio ilícito, pues por cada cría vendida, al menos tres ejemplares mueren asesinados, principalmente las madres que reciben disparos para quitarles a sus bebés. Advirtió que la venta de estos animales constituye un delito federal castigado con hasta 9 años de prisión. La Secretaría de Medio Ambiente y Recursos Naturales desmintió la venta de osos negros al extranjero. Precisó que en diciembre de 2022 se otorgó un permiso legal para la exportación de 22 osos negros bajo las reglas internacionales. Y aunque este permiso se renovó en 3 ocasiones debido a su vigencia de 6 meses, la exportación de los ejemplares nunca se llevó a cabo. Y vamos a otros temas. En el Diario Oficial de la Federación, la Secretaría de Cultura modificó oficialmente las reglas de operación del programa Apoyos a la Cultura 2026. Precisó que el monto máximo que se otorgará a cada proyecto cultural comunitario aprobado aumenta a 150 mil pesos. Y de nuestro almanaque, el 25 de agosto se conmemora el Día Internacional del Ramen. La efeméride se estableció en 1958. Fue el empresario e inventor Momofuku Ando quien lanzó al mercado el Chicken Ramen, los primeros fideos instantáneos del mundo. Para Noticentro informa Alejandra Martínez Delgado.
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1: Muy buenas tardes, vamos con las noticias. María del Carmen Bonilla, titular de la Subsecretaría de Hacienda y Crédito Público, confirmó que el proyecto de presupuesto de ingresos, egresos y miscelánea fiscal de la Federación 2027 se entregará en tiempo y forma el próximo 8 de septiembre a la Cámara de Diputados. La funcionaria detalló que, aunque las cifras continúan en revisión, se cumplirá estrictamente con el mandato constitucional. Con la participación de cientos de voluntarios, la Secretaría de Medio Ambiente y Recursos Naturales realizó la jornada de saneamiento y restauración del río Rosas en Hidalgo. Se recolectaron 6 toneladas de residuos sólidos a lo largo de 2 kilómetros en el marco del proyecto presidencial de recuperación del río Tula. El gobierno de Canadá se sumó a la advertencia de seguridad de Estados Unidos sobre Mexicali, Baja California, y recomendó a sus ciudadanos evitar acercarse a edificios gubernamentales y buscar refugio en caso de algún incidente. A través de una tarjeta informativa, el Gabinete de Seguridad precisó que no se ha identificado un riesgo específico o inminente para la población en Mexicali. En información internacional, la exposición a la sequía durante el embarazo aumenta el riesgo de parto prematuro y cuando se prolonga durante buena parte de la gestación, incrementa la probabilidad de que el recién nacido presente un crecimiento fetal insuficiente, según un estudio del Instituto de Investigación Sant Pau de Barcelona, publicado en The Lancet Regional Health. Para Noticentro informa Alicia Hernández.
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1: Muy buenas tardes, vamos con las noticias. La jefa de gobierno, Clara Brugada, informó que la Ciudad de México contará con 800 puntos de atención dentro del marco del Servicio Universal de Salud. El proyecto contempla consultorios de medicina general con medicamentos gratuitos, áreas para el cuidado de la salud mental y laboratorios clínicos con diagnóstico gratuito. El Hospital Juárez de México inauguró un módulo de toma de signos vitales en consulta externa, como parte de su estrategia de digitalización. Personal de enfermería mide presión arterial, pulso, temperatura, oxigenación y glucosa antes de la consulta médica. Los resultados podrán ser consultados en tiempo real por el personal médico para facilitar la valoración y atención oportuna de los pacientes. La Fundación por el Rescate y Recuperación del Paisaje Urbano denunció que la actual administración de la Ciudad de México, que encabeza Clara Brugada, carece de una política pública integral para regular la publicidad exterior. Su presidente, Jorge Carlos Negrete, señaló que existe una proliferación irregular de anuncios envolventes, publicidad en vehículos y murales no autorizados. En información internacional, el presidente de Estados Unidos, Donald Trump, lamentó la muerte de Dolly Parton, a la que calificó como una de las mejores cantantes de todos los tiempos, y ordenó que las banderas ondeen a media asta en su honor durante una semana. Para Noticentro informa Alicia Hernández.
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1: Muy buenas tardes, vamos con las noticias. La jefa de gobierno, Clara Brugada, presentó la utopía México-Tenochtitlán en la alcaldía Miguel Hidalgo, un nuevo complejo diseñado para impulsar el bienestar, los cuidados y el desarrollo integral de las juventudes. El espacio público ofrecerá talleres formativos, casa de día, servicio de spa y áreas de atención médica gratuita en un mismo recinto. En Veracruz, el periodista Eli Martínez, de la página digital El Noreste, fue localizado con vida tras ser reportado como desaparecido luego de sufrir un ataque armado en el municipio de Poza Rica la noche de ayer, cuando iba acompañado del reportero Raimundo Perdomo, quien logró huir. La Fiscalía General de la República destruyó 25 vehículos con blindaje artesanal de los denominados monstruos en Tamaulipas, los cuales fueron asegurados en distintas acciones coordinadas por el Gabinete de Seguridad. En el mundo, el aeropuerto internacional de Maiquetía, el principal de Venezuela que sirve a Caracas y fue afectado por los sismos del pasado 24 de junio, anunció que retomará operaciones de vuelos comerciales el próximo 1 de septiembre en terminales temporales. Para Noticentro informa Alicia Hernández.
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